0: 17 horas, 4 minutos.
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2: El primero de los vicios, decía Benjamin Franklin, es contraer deudas sin necesidad. El segundo es la mentira, porque la mentira cabalga siempre sobre la deuda. Como Franklin fue comerciante casi toda su vida y habrá sufrido las mentiras de clientes morosos, fue que acuñó esa frase mordaz. La verdad, mi amiga, mi amigo, es que la mentira es más popular que la verdad. Una mentira puede dar la vuelta al mundo, decía Corden Hall, antes que la verdad haya acabado siquiera de vestirse. Los dictadores y los totalitarios conocen el valor de la mentira y han hecho de ella una eficaz arma política. Pero quien más, quien menos, todos hacen alguna vez uso de la mentira para salir del paso. Hasta con el silencio se miente, porque muchas veces al callar una verdad dejamos que una mentira ocupe su lugar. Miente el comerciante al ofrecer su mercadería. Miente el estudiante en sus exámenes. Miente el contribuyente en su declaración de impuestos. Miente el político. Miente el orador. Miente el hijo a la madre. Miente el marido a la esposa. Miente el amigo al amigo. El patrón al empleado y viceversa. Miente el conductor del automóvil al policía que lo ha detenido. Miente el hombre al decir cuántos estudios tiene. Y miente la mujer al declarar su edad. Entre Dios, que jamás miente, y el diablo, que es padre de toda mentira, y el engañador por antonomasia, hay toda una larguísima gama de mentiras, de todo color, forma, peso, categoría, intención y resultados. Y somos nosotros, los seres humanos, los que nos corremos de un extremo a otro, o somos mentirosos como Satanás, o ultraverídicos como Dios. El noveno mandamiento dice: no hablarás contra tu prójimo falso testimonio. Y Jesús agrega el énfasis: sea vuestro hablar sí, sí, no, no, porque lo que es más de esto, de mal procede. En tanto que el apóstol Pablo cierra la enseñanza completa diciendo: no mintáis los unos a los otros, habiéndoos despojado ya del hombre viejo con sus hechos. La mentira es lo más opuesto a Dios que se puede pedir. No tiene justificativo ninguno. Si bien no hay que decir por caridad toda la verdad que se sabe, pues podría herir siempre que se abre la boca que sea para decir verdad. Así y sólo así edificamos un carácter íntegro y una personalidad sana. Y Cristo, mi amable oyente, nos ayuda a ser hombres de verdad. Es realmente asombroso el cambio que produce Cristo en nuestra vida. Cuando su luz penetra a nuestra vida, la tiniebla no puede permanecer allí, no soporta el efecto de la luz. Y uno de los resultados es que empezamos a aborrecer la mentira y amar la verdad. Si eres de Cristo, la veracidad dominará tu vida y será un escudo a tu alrededor. Conocerás la verdad y la verdad te hará libre.
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1: Por eso hoy estamos agradecidos delante de ti. ¿Cuántos pueden decir amén? Y le dicen gracias, Señor.

0: Tu pueblo dice.
1: Segunda de San Pedro, capítulo 2. Pero se levantaron falsos profetas entre el pueblo, así como habrá también falsos maestros entre vosotros, los cuales, encubiertamente, introducirán herejías destructoras, negando incluso al Señor que los compró, trayendo sobre sí una destrucción repentina. Muchos seguirán su sensualidad, y por causa de ellos el camino de la verdad será blasfemado. Y en su avaricia os explotarán con palabras falsas. El juicio de ellos desde hace mucho tiempo no está ocioso, ni su perdición dormida, porque si Dios no perdonó a los ángeles cuando pecaron, sino que los arrojó al infierno y los entregó a pozos de tinieblas reservados para juicio, si no perdonó al mundo antiguo, sino que guardó a Noé, un predicador de justicia, con otros siete cuando trajo el diluvio sobre el mundo de los impíos. Si condenó a la destrucción las ciudades de Sodoma y Gomorra, reduciéndolas a cenizas, poniéndolas de ejemplo para los que habrían de vivir impíamente después, si rescató al justo Lot, abrumado por la conducta sensual de hombres libertinos, porque ese justo, por lo que veía y oía mientras vivía entre ellos, diariamente sentía su alma justa atormentada por sus hechos inicuos. El Señor entonces sabe rescatar de tentación a los piadosos y reservar a los injustos bajo castigo para el día del juicio, especialmente a los que andan tras la carne en sus deseos corrompidos y desprecian la autoridad. Atrevidos y obstinados, no tiemblan cuando blasfeman de las majestades angélicas, cuando los ángeles, que son mayores en fuerza y en potencia, no pronuncian juicio injurioso contra ellos delante del Señor. Pero estos, como animales irracionales, nacidos como criaturas de instinto para ser capturados y destruidos, blasfemando de lo que ignoran, serán también destruidos con la destrucción de esas criaturas, sufriendo el mal como pago de su iniquidad. Cuentan por deleite andar en placeres disolutos durante el día. Son manchas e inmundicias deleitándose en sus engaños mientras banquetean con vosotros. Tienen los ojos llenos de adulterio y nunca cesan de pecar. Seducen a las almas inestables. Tienen un corazón ejercitado en la avaricia. Son hijos de maldición. Abandonando el camino recto, se han extraviado, siguiendo el camino de Balaam, el hijo de Beor, quien amó el pago de la iniquidad, pero fue reprendido por su transgresión, pues una muda bestia de carga, hablando con voz humana, reprimió la locura del profeta. Estos son manantiales sin agua, bruma impulsada por una tormenta, para quienes está reservada la oscuridad de las tinieblas. Pues, hablando con arrogancia y vanidad, seducen mediante deseos carnales, por sensualidad, a los que, hace poco, escaparon de los que viven en el error. Les prometen libertad, mientras que ellos mismos son esclavos de la corrupción, pues uno es esclavo de aquello que le ha vencido. Porque si después de haber escapado de las contaminaciones del mundo, por el conocimiento de nuestro Señor y Salvador Jesucristo, de nuevo son enredados en ellas y vencidos, su condición postrera viene a ser peor que la primera. Pues hubiera sido mejor para ellos no haber conocido el camino de la justicia, que habiéndolo conocido, apartarse del santo mandamiento que les fue dado. Les ha sucedido a ellos según el proverbio verdadero: el perro vuelve a su propio vómito.
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hay más del 40% de la población total que no han escuchado el nombre de Jesús. Esto representa 2.4 mil millones de gentes. No lo han oído ni en una canción. No lo han leído en sus libros de historia. La mayoría ni tiene libros de historia porque ni tienen alfabeto. Una gran parte de ellos son las etnias que viven aislados de la sociedad, en las montañas y en los desiertos del mundo, marginados y olvidados por los demás. Mientras que la iglesia del Señor perdemos el tiempo en discusiones, pleitos y divisiones, estos miles de millones se van a una eternidad sin Jesús. ¿Qué vamos a hacer tú y yo? ¿Seremos la generación que lleve el mensaje de esperanza? Entonces,

Jesucristo dijo: por tanto, id y haced discípulos a las naciones, bautizándolos en el nombre del Padre y del Hijo y del Espíritu Santo, enseñándoles que guarden todas las cosas que os he mandado. Y he aquí que yo estoy con vosotros todos los días hasta el fin del mundo. Amén.

0: 18 horas, 50 minutos.
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4: Señor Palau, me dice un padre de familia, soy padre de tres hijos y francamente me encuentro confuso sobre cómo criarlos bien. ¿Qué consejos me puede dar? ¿Qué fundamentos me puede entregar? Ayúdeme, por favor. Mi estimado caballero, con gusto voy a responder a ese deseo suyo. Y lo voy a hacer con algo que leí recientemente, que se titula La oración del padre por sus hijos. Se la voy a leer porque creo que hay más consejo en esta oración que en cualquier palabra mía. Dice así: Oh Dios, ayúdame a tratar a mis hijos de acuerdo con su edad como niños, a escuchar cuando tengan algo que decirme y a contestar sus preguntas en forma amable, y no permitas que los interrumpa y menos que los contradiga. Concédeme la gracia, Señor, de ser siempre cortés con mis hijos, tanto como quiera que ellos lo sean conmigo. Dame el valor suficiente para confesar mis faltas contra mis hijos y para pedirles perdón cuando me dé cuenta de que me he portado mal con ellos. Ojalá que nunca hiera yo, sin provecho, los sentimientos de mis hijos. Líbrame de que yo me ría de sus errores, o que los castigue avergonzándolos o poniéndolos en ridículo. Jamás permita, Señor, que yo induzca a mis hijos a mentir o a tomar lo ajeno, y guíame siempre, hora tras hora, para que yo pueda demostrar en todo cuanto digo y haga que la honradez es fuente de felicidad. Y hazme paciente, Señor, para que yo deje de regañarlos y cuando me altere, ayúdame, Señor, a contener mi lengua. Ayúdame a disimular los pequeños errores de mis hijos y ayúdame para que yo pueda ver las buenas cosas que hacen y que yo tenga siempre lista una palabra de elogio cuando ésta sea merecida. Ayúdame, Señor, a tratar a mis hijos de acuerdo con su edad, como niños que son, y evita que yo les exija comportamiento de adultos. Permíteme que les deje la oportunidad de que se cuiden solos, de que piensen por su propia cuenta y que tomen sus propias decisiones. No permita, Señor, que yo castigue a mis hijos solamente para saciar mi enojo. Dame poder para concederles todos sus deseos razonables, pero al mismo tiempo, dame valor para negarles aquello que yo considere que los perjudicaría. Permíteme, Señor, que yo sea justo, considerado y buen compañero de mis hijos, de manera que ellos me quieran y me respeten y que vean en mí a un padre digno de imitar. Con todo tu poder, oh Dios, concédeme el apreciado don de que yo no pierda la calma ante mis hijos y que pueda controlarme para educarlos por medio del amor. ¿Qué le parece, caballero? ¿No le parece que esta oración hecha por un padre es una oración que tiene mucho contenido? Hay tanto que decir que podría pasarme varios días seguidos en este programa Luis Palau Responde, tomando frase por frase. Pero espero que los pensamientos y sentimientos de la oración de un padre puedan ser suyos también. Y si le falta amor, el amor es de Dios. Y el amor viene de Dios. En esto conocemos el amor, no en que nosotros hemos amado a Dios, sino en que Él nos amó a nosotros y dio a su Hijo por nuestros pecados. El amor viene de Dios y Él le va a ayudar a amar y a tratar a sus hijos con amor.
3: 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Confiamos en que estas palabras le conduzcan a una vida mejor. 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

0: Filipenses, capítulo 3. Por lo demás, hermanos míos, regocijaos en el Señor. A mí no me es molesto escribiros otra vez lo mismo, y para vosotros es motivo de seguridad. Cuidaos de los perros, cuidaos de los malos obreros, cuidaos de la falsa circuncisión, porque nosotros somos la verdadera circuncisión, que adoramos en el Espíritu de Dios y nos gloriamos en Cristo Jesús, no poniendo la confianza en la carne. Aunque yo mismo podría confiar también en la carne. Si algún otro cree tener motivo para confiar en la carne, yo mucho más. Circuncidado al octavo día, del linaje de Israel, de la tribu de Benjamín, hebreo de hebreos, en cuanto a la ley, fariseo, en cuanto al celo, perseguidor de la iglesia, en cuanto a la justicia de la ley, hallado irreprensible. Pero todo lo que para mí era ganancia, lo he estimado como pérdida por amor de Cristo. Y aún más, yo estimo como pérdida todas las cosas en vista del incomparable valor de conocer a Cristo Jesús, mi Señor, por quien lo he perdido todo y lo considero como basura a fin de ganar a Cristo y ser hallado en Él, no teniendo mi propia justicia derivada de la ley, sino la que es por la fe en Cristo, la justicia que procede de Dios sobre la base de la fe, y conocerle a Él, el poder de su resurrección y la participación en sus padecimientos, llegando a ser como Él en su muerte, a fin de llegar a la resurrección de entre los muertos. No que ya lo haya alcanzado, o que haya llegado a ser perfecto, sino que sigo adelante, a fin de poder alcanzar aquello para lo cual también fui alcanzado por Cristo Jesús. Hermanos, yo mismo no considero haberlo ya alcanzado, pero una cosa hago, olvidando lo que queda atrás y extendiéndome a lo que está delante. Prosigo hacia la meta para obtener el premio del supremo llamamiento de Dios en Cristo Jesús. Así que todos los que somos perfectos, tengamos esta misma actitud. Y si en algo tenéis una actitud distinta, eso también os lo revelará Dios. Sin embargo, continuemos viviendo según la misma norma que hemos alcanzado. Hermanos, sed imitadores míos y observad a los que andan según el ejemplo que tenéis en nosotros. Porque muchos andan como os he dicho muchas veces y ahora os lo digo aún llorando, que son enemigos de la cruz de Cristo, cuyo fin es perdición, cuyo Dios es su apetito y cuya gloria está en su vergüenza, los cuales piensan solo en las cosas terrenales. Porque nuestra ciudadanía está en los cielos, de donde también ansiosamente esperamos a un Salvador, el Señor Jesucristo, el cual transformará el cuerpo de nuestro estado de humillación en conformidad al cuerpo de su gloria, por el ejercicio del poder.
1: ¡Aleluya! Que tiene. ¡Comenzó la fiesta! ¡Comenzó la celebración! ¡Nuestro Señor es

0: ¡Aleluya!
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0: 19 horas, 46 minutos.
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2: La fiesta había estado muy concurrida. Turistas y viajeros de casi todas partes del mundo habían acudido. Hacían años que no se veía tanta gente llenar las galerías del templo. Los sacerdotes habían tenido mucho trabajo y los hoteleros habían hecho su agosto en pleno mes de abril. Los cambistas de moneda, siempre dispuestos para quitarle un centavo más al turista, también habían hecho negocio. Y los vendedores ambulantes, los que ofrecen servicios y hasta las lavanderas, planchadoras y cocineras, estaban contentas. Casi un cuarto de millón de personas había venido ese año a la fiesta de la Pascua en Jerusalén. Entre estos visitantes había uno que era negro de color y melancólico de rostro. Era ministro de Hacienda de uno de los reinos africanos del sur, el de Etiopía. Aunque no era judío de sangre, era un seguidor de la religión de los judíos, un hombre ansioso de hallar la verdad y la paz del corazón. Él creía que los judíos poseían una verdad que no tenían otros pueblos. Era un devoto asistente a las fiestas anuales y hacía años que cada mes de abril realizaba el largo viaje desde el sur. Era también un apasionado lector de las Sagradas Escrituras del pueblo de Israel. Precisamente ese día se volvía solitario para su casa, atravesando el desierto, sentado en su carro, caminando al paso lerdo de las mulas. Iba leyendo uno de los pasajes más patéticos de la profecía de Isaías, aquel del capítulo 53 de este profeta que dice: como oveja a la muerte fue llevado, y como cordero mudo delante del que lo trasquila. Así no abrió su boca. En su humillación no se le hizo justicia, mas su generación, ¿quién la contará? Porque quitada fue de la tierra su vida. Mientras leía, alguien se había puesto a caminar junto a su carro, un hombre cuyo rostro indicaba enseguida a una persona superior, alguien que está lleno de algo que no posee el común de los seres humanos. ¿Entiendes lo que lees? Preguntó el desconocido. ¿Cómo entenderé si alguien no me explica? Replicó sinceramente el etíope. Y Felipe, partiendo de ese magnífico texto bíblico, le explicó la muerte de Cristo como Cordero de Dios por todos los pecadores del mundo. El hombre fue convertido, salvado y transformado. Y yo te pregunto, mi amiga, mi amigo, ¿deseas ser salvado y libertado también tú de toda angustia de la vida? Cristo murió por ti para que tengas hoy mismo salvación y vida eterna. Simplemente abre tu corazón y ríndete a Cristo, Él hará lo demás. Primera enseñanza, la revelación del único camino de salvación está en la Biblia, palabra de Dios. Segunda, no hay otro nombre en el cual podamos ser salvos fuera de Cristo. Tercera, solo hace falta un corazón sencillo que crea. Al que cree, todo es posible.
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1: El salmista dijo, puede ser que mi padre, mi madre,

0: Te alabamos, Jesús.
1: Job, capítulo 27. Entonces Job continuó su discurso y dijo: Vive Dios, que ha quitado mi derecho, y el Todopoderoso, que ha amargado mi alma. Porque mientras haya vida en mí y el aliento de Dios esté en mis narices, mis labios ciertamente no hablarán injusticia, ni mi lengua proferirá engaño. Lejos esté de mí que os dé la razón. Hasta que muera, no abandonaré mi integridad. Me aferraré a mi justicia y no la soltaré. Mi corazón no reprocha ninguno de mis días, sea como el impío mi enemigo y como el injusto mi adversario. Porque, ¿cuál es la esperanza del impío cuando es cortado, cuando Dios reclama su alma? ¿Oirá Dios su clamor cuando venga sobre él la angustia? ¿Se deleitará en el Todopoderoso? ¿Invocará a Dios en todo tiempo? Os instruiré en el poder de Dios. No ocultaré lo que concierne al Todopoderoso. He aquí todos vosotros lo habéis visto. ¿Por qué entonces obráis neciamente? Esta es la porción de parte de Dios para el hombre impío y la herencia que los tiranos reciben del Todopoderoso. Aunque sean muchos sus hijos, están destinados a la espada y sus vástagos no se saciarán de pan. Sus sobrevivientes serán sepultados a causa de la plaga y sus viudas no podrán llorar. Aunque amontone plata como polvo y prepare vestidos abundantes como el barro, él los puede preparar, pero el justo los vestirá y el inocente repartirá la plata. Edifica su casa como tela de araña o como choza que él guarda construye. Rico se acuesta, pero no volverá a hacerlo. Abre sus ojos y ya no hay nada. Le alcanzan los terrores como una inundación. De noche le arrebata un torbellino. Se lo lleva el viento solano y desaparece, pues como torbellino lo arranca de su lugar. Sin compasión se arrojará contra él. Ciertamente, él tratará de huir de su poder.
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explicar lo que he venido a hacer, pero quizás no entenderás nunca por qué. ¿Por qué? No espero que me entiendas todo lo que tengo que decir, pero creo que entiendes que este es nuestro hasta aquí. Nuestro hasta aquí. Y es que encontré lo que tanto busqué y ahora me

0: 21 horas, 30 minutos.
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3: ¿Qué tal, querido amigo o amiga del programa Cruzada con Luis Palau? De esta forma damos comienzo a una nueva presentación de este nuestro espacio y punto de encuentro en la radio, en donde estudiamos diariamente la Biblia, la Palabra de Dios, de la mano, como siempre, del conferencista internacional Luis Palau. Mi nombre es Jorge Escopazo y en este día quiero traerle otro mensaje dentro de la serie En el Estudio de José, basado en el capítulo 7. El título de nuestro programa de hoy es Escondiendo el Pecado.
4: Hoy hemos titulado nuestro estudio, mi amable oyente, Escondiendo el Pecado. Escondiendo el Pecado. En el día de ayer, en realidad, el estudio que empezamos no lo terminamos. Por lo tanto, yo quiero que en este día reconozcamos que estamos siguiendo con el estudio de ayer, solamente que le he dado otro título. El tema es Santidad o Fracaso. Y el subtítulo de hoy es Escondiendo el Pecado. En el día de ayer vimos que la falta de santidad fue lo que provocó el fracaso en la conquista de este pueblito que se llamaba Ai. ¿En qué sentido falta de santidad? En el estudio de ayer terminamos diciendo que estaban repletos de confianza propia. Acababan de conquistar a la ciudad de Jericó. Ahora, esa ciudad enorme parece un gran triunfo de ellos. De repente se olvidan que Dios les dio el triunfo y no ellos. Y entonces, sin consultar con Dios, en un acto de confianza propio de la falta de santidad, se dan la arrogancia a ellos de decirle a Josué: Josué, que suban 2,000 o 3,000 hombres, no fatigues a todo el pueblo, son pocos, los pueden conquistar como pan, váyanse. Josué comete otro error, no consulta con Dios en oración, y como resultado aceptó el consejo de estos individuos sin hablar con Dios en oración. Y por falta de hablar con Dios en oración, manda 2,000 o 3,000 hombres y salen derrotados. Huyeron, mataron 36, quedaron derrotados, el pueblo desfalleció su corazón como agua, y todos los ancianos se caen sobre su rostro delante del arca, que es figura de la presencia de Dios, están llorando y golpeándose el pecho y pidiéndole misericordia a Dios. Pero todo vino de la confianza propia. Y segundo, de que había un individuo que estaba escondiendo pecado dentro del pueblo de Dios. ¿De qué clase de pecado se trata? No es un gran pecado. No era un crimen, no era una inmoralidad grosera, no era un pecado que hoy por la justicia de la ley nosotros hubiéramos llevado a una persona a la silla eléctrica o a colgarlo o a la guillotina. Simplemente Dios había dicho, cuando estaban por conquistar la gran ciudad de Jericó, dijo: miren, no tomen nada, pero nada para sí mismos. Todo lo que vean, lo destruyen. Todo lo que sobra, se lo dedican a Dios para el templo de Dios. Pero un individuo de nombre Acán y toda su familia, parece ser que todos estaban involucrados en que vieron cierto oro, cierto poncho, diríamos nosotros, y lo

0: tomaron, lo escondieron y lo encubrieron de los demás. Toda la familia se unió para cometer este pecado. Ahora, digo, repito, no era un pecado demasiado grosero. Vieron una barra de oro, vieron un poncho, una vestimenta llamativa, hermoso, pues algunas cositas no más, de no mucha importancia. Y lo están escondiendo delante de Dios. Y por ese pecado de rebelión contra el mandato de Dios, de una familia y por la confianza propia, el pueblo de Israel salió derrotado. Ahora, mi amable oyente, en 1 Samuel 15, versículos 22 y 23, leo lo siguiente. Escuche la palabra de Dios. ¿Se complace Dios tanto en los holocaustos y víctimas como en que se obedezca a las palabras de Dios? Ciertamente, el obedecer es mejor que los sacrificios, y el prestar atención que la grosura de los carneros. Porque como pecado de adivinación es la rebelión, y como idolatría e ídolos la obstinación. Por cuanto tú desechaste la palabra de Dios, Él también te ha desechado para que no seas rey, o sea, conquistador. Mi amable oyente, los mandatos de Dios para el cristiano, el Nuevo Testamento, aunque el Antiguo tiene lecciones, pero nos apegamos al Nuevo, para el cristiano, los mandatos de Dios no son un juguete. Este hombre Acán pensó que podía tomarse un lingote de oro, unas piezas de plata, una vestimenta babilónica, que no era gran cosa. Él había oído el mandato de Dios. Él había oído las órdenes divinas. Él sabía que no tenía derecho a posesionarse de ese oro, de esa vestimenta y de esa plata, que Dios había dicho no, no y no. El asunto estaba claro. Pero él desobedeció. Y mi amable oyente, a Dios le interesa más la obediencia a su palabra revelada, mucho más que cualquier sacrificio. Y a Dios le interesa que prestemos atención y no que le traigamos grandes ofrendas y grandes regalos y grandes obsequios y grandes contribuciones. Ahora, los sacrificios para Dios están bien. Las ofrendas y demás para la obra de Dios, sí, Señor. Pero no confundamos. A Dios le interesa la prioridad de la obediencia y el prestar atención. Por otro lado, por el lado negativo, la rebelión contra la palabra claramente revelada de Dios, la rebelión es como, ¿qué? Como adivinación. La rebelión es como idolatría a los ojos de Dios. No que como idolatría, perdón, es como ocultismo. Si usted se rebela contra la palabra de Dios, o sea, el Nuevo Testamento para el cristiano, apoyado por el Antiguo, pero el Nuevo, si usted se rebela, eso es como entrar al ocultismo. Y por otro lado, si usted es obstinado para colmo, y no meramente que no escucha la palabra de Dios ni la obedece, sino que con obstinación no acepta las exhortaciones, sepa que a los ojos de Dios eso es como ídolos e idolatría. O sea que Dios no toma livianamente la rebelión, la obstinación y el dar oído sordo a su palabra. De tal manera que el pecado de tan solo una familia, mire que a estas alturas se calcula que había cerca de 2 millones de israelitas. Entre los 2 millones, una familia que desobedece a Dios y que se posesiona de lo maldito, porque Dios había dicho que el oro, la plata, las vestimentas, a los ojos de él estaban malditos en la ciudad de Jericó, por posesionarse de una cosa que aparentemente era muy pequeña, pero que era símbolo de rebelión obstinada contra los mandatos de Dios, el pueblo salió derrotado, avergonzado, desfallecido, humillado, muchos muertos. ¿Y qué lección hay en esto para el cristiano en el día de hoy? Ah, está clara, ¿no es cierto, mi amable oyente? A los ojos de Dios, el pecado de una sola familia es suficiente para traer vergüenza al nombre de Dios. El pecado escondido de una familia puede traer gran derrota a una iglesia local. Y yo lo he visto con mis ojos. El pecado de una familia trae turbación ante el pueblo de Dios. Sobre todo el pecado de un líder, pecado escondido, Porque todos tenemos debilidades y aún pecados, pero si nos humillamos y los confesamos y tenemos una disciplina bíblica y arreglamos el asunto rápidamente, evitamos muchos problemas. Y eso hizo el pueblo de Israel, lo veremos más adelante si Dios quiere. Pero mientras tanto la lección de hoy es esta: el que encubre su pecado no prosperará, mas el que los confiesa y se aparta hallará misericordia. Así dice el libro de Proverbios. El que encubre su pecado no prosperará, mas el que los confiesa y se aparta hallará misericordia. Si confesamos nuestros pecados, Dios es fiel y justo para perdonarnos nuestros pecados y limpiarnos de toda maldad. Si usted tiene pecados escondidos, confiéseselos al Señor ahora mismo, le ruego, no traiga derrota al pueblo de Dios.
1: 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Llegamos así al segmento musical de nuestro programa. Hoy nos acompaña la española Ima Lara con la canción Libre.

0: Así nos acompañaba por el segmento musical de nuestro programa Cruzada con Luis Palau, la española Ima Lara con esta preciosa melodía Libre. Y de esta forma estamos llegando al final de nuestro programa. Nos tenemos que despedir, pero si el Señor lo permite, nos vamos a reencontrar en nuestra próxima presentación. Mi nombre es Jorge Escopazo. Fue un placer acompañarle en este día. 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
1: Amigos oyentes, muchas gracias por su fina sintonía al programa de este día. Les estaremos esperando muy pronto para el próximo programa Cruzada con Luis Palau. Hasta entonces, recuerden las palabras de nuestro Señor Jesús. Felices los de corazón limpio, pues ellos verán a Dios.
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las 22 horas.

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Salmo, capítulo 76. Dios es conocido en Judá, grande es su nombre en Israel. En Salem está su tabernáculo, y en Sión su morada. Allí quebró las saetas encendidas del arco, el escudo, la espada y las armas de guerra. Resplandeciente eres, más majestuoso que los montes de Caza. Fueron despojados los fuertes de corazón, durmieron su sueño, y ninguno de los guerreros pudo usar sus manos. A tu reprensión, oh Dios de Jacob, auriga y caballo cayeron en profundo sueño. Tú, solo tú, has de ser temido. ¿Y quién podrá estar en pie en tu presencia en el momento de tu ira? Hiciste oír juicio desde los cielos, temió la tierra y enmudeció. Al levantarse Dios para juzgar, para salvar a todos los humildes de la tierra. Pues el furor del hombre te alabará, con un residuo de furor te ceñirás. Haced votos al Señor vuestro Dios y cumplidlos. Todos los que están alrededor de él traigan presentes al que debe ser temido. Él cortará el espíritu.

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0: 22 horas, 26 minutos.
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2: Mirella se pasaba cada día de su vida sentada frente a la máquina de coser. Roberto, su esposo, era el gerente de una empresa y trabajaba como si la empresa dependiera solamente de él. Marcos y Elena, sus hijos, se habían criado casi solos. Desde pequeñitos tuvieron que ser muy independientes y ayudarse el uno al otro para sobrevivir los días, la escuela, los amigos, la familia y los deberes de la casa. Mirella siempre estaba ocupada para ellos. Roberto solo venía tarde en la noche y siempre estaba muy cansado para escucharlos. Por supuesto, decían ambos padres, los niños tienen todo lo que necesitan. En efecto, allí había bicicletas, equipo deportivo, juguetes electrónicos, discos, videos, ropa de marca, y cada capricho de los muchachos era complacido por los padres. Era difícil pensar para estos padres que a sus hijos pudiera faltarles algo. Pero sí, amable oyente, les faltaba algo, y mucho. Marcos y Elena eran adolescentes. Él tenía 15 años y ella 13. Marcos, a escondidas de sus padres, fumaba. Había probado la marihuana y estaba teniendo relaciones íntimas con compañeras de la escuela. Elena se escapaba de la escuela y se iba a casa de una amiga donde se miraba con un noviecito. Había probado el licor y le atraía hacerlo. Se las arreglaban en la escuela haciendo fraude en los exámenes, falsificando firmas, ganándose el favor de los compañeros para que no los delataran. En su casa eran terriblemente demandantes. Tanto que un día Mirella, delante de ellos, le dijo a una amiga: "No entiendo a mis hijos. Lo tienen todo y todavía siguen demandando más. No se satisfacen con nada. No sé qué es lo que quieren." Su amiga le dijo: "Mirella, no basta con entender a los hijos. ¿Te entienden ellos a ti? ¿Entienden ellos a su padre? ¿Se han dedicado ustedes como personas a ser amigos, compañeros, consejeros de sus hijos? ¿Pueden sus hijos ver en ustedes más que dos trabajadores compulsivos? ¿Pueden ellos refugiarse en ustedes cuando tienen un dolor, una tristeza o necesidad? ¿Les comparten sus alegrías, triunfos y fracasos?" Mi amiga, mi amigo, la respuesta obvia es no. Pero esas preguntas son válidas para cualquiera que ejerce el rol de madre o de padre. El asunto no es solo si entiendo a mis hijos, sino si mis hijos me entienden a mí. Solo puede haber una verdadera, pura, perfecta, fructífera relación de padre a hijo si nosotros hacemos nuestra la palabra que dice: "Sean muy cuidadosos en la manera como ustedes viven, no como insensatos, sino como gente sabia, sacando provecho de cada oportunidad." Si reconoces a Cristo como tu Señor, Él te dará todas las oportunidades para ser un padre sabio. Hazlo ahora mismo y Él te llenará de su presencia y de su poder y bendecirá tu casa.
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0: 23 horas, 24 minutos.
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Primera de San Pedro, capítulo 3. Asimismo vosotras, mujeres, estad sujetas a vuestros maridos, de modo que si algunos de ellos son desobedientes a la palabra, puedan ser ganados sin palabra alguna por la conducta de sus mujeres, al observar vuestra conducta casta y respetuosa, y que vuestro adorno no sea externo, peinados ostentosos, joyas de oro o vestidos lujosos, sino que sea el yo interno, con el adorno incorruptible de un espíritu tierno y sereno, lo cual es precioso delante de Dios. Porque así también se adornaban en otro tiempo las santas mujeres que esperaban en Dios, estando sujetas a sus maridos. Así obedeció Sara a Abraham, llamándolo Señor, y vosotras habéis llegado a ser hijas de ella, si hacéis el bien y no estáis amedrentadas por ningún temor. Y vosotros, maridos, igualmente convivid de manera comprensiva con vuestras mujeres, como con un vaso más frágil, puesto que es mujer, dándole honor como a coheredera de la gracia de la vida, para que vuestras oraciones no sean estorbadas. En conclusión, sed todos de un mismo sentir, compasivos, fraternales, misericordiosos y de espíritu humilde, no devolviendo mal por mal o insulto por insulto, sino más bien bendiciendo, porque fuisteis llamados con el propósito de heredar bendición. Pues el que quiere amar la vida y ver días buenos, refrene su lengua del mal y sus labios no hablen engaño.

0: de todo el que os demande razón de la esperanza que hay en vosotros. Pero hacedlo con mansedumbre y reverencia, teniendo buena conciencia, para que en aquello en que sois calumniados, sean avergonzados los que difaman vuestra buena conducta en Cristo. Pues es mejor padecer por hacer el bien, si así es la voluntad de Dios, que por hacer el mal. Porque también Cristo murió por los pecados una sola vez, el justo por los injustos, para llevarnos a Dios, muerto en la carne, pero vivificado en el Espíritu, en el cual también fue y predicó a los espíritus encarcelados, quienes, en otro tiempo, fueron desobedientes, cuando la paciencia de Dios esperaba en los días de Noé durante la construcción del arca, en la cual unos pocos, es decir, 8 personas, fueron salvadas a través del agua. Y correspondiendo a esto, el bautismo ahora os salva, no quitando la suciedad de la carne, sino como una petición a Dios de una buena conciencia, mediante la resurrección de Jesucristo, quien está a la diestra de Dios, habiendo subido al cielo después de que...
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0: 0 hora, 3 minutos.
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4: Una señorita me escribe y me dice: Señor Palau, ¿estaré de veras loca, como dice mi familia, o no? Y luego me dice un secreto. Me dice: Señor Palau, le voy a decir la verdad. Es cierto que yo actúo algo extrañamente, pero ¿sabe cuándo comenzó? Comenzó cuando hace varios años yo fui infiel y cometí inmoralidad con un hombre casado. Fui criada en colegios religiosos sabiendo que eso era un gran mal. Y desde entonces he actuado extrañamente, pero loca no estoy. Mi familia dice que estoy loca y mis vecinos creen que estoy loca. Pero ahora usted conoce mi secreto, señor Palau. ¿Hay liberación para mí? Ay, mi estimada señorita, cuánto le agradezco que me haya escrito su carta. Usted es una persona sincera y honesta y abierta, y usted está rumbo a una completa normalidad. Usted bien dice que por tener una conciencia sensible, por haber sido criado en un colegio religioso, usted sabía que al cometer inmoralidad con un hombre casado estaba pecando contra Dios. Ahora usted comenzó a actuar extrañamente por la carga de conciencia. Su familia evidentemente no sabe de su inmoralidad, ¿verdad? Y por lo tanto dicen que usted está loca. Pero le digo lo siguiente. Primero, señorita, he leído su carta y conozco el caso suyo como millares de casos similares. Le digo, en el nombre de Dios, usted no está loca. Eso es lo primero. Lo debe afirmar en su corazón. Segundo, no basta con que usted lo sepa y yo lo sepa, y Dios lo sepa. Usted ahora, señorita, tiene que encontrar la paz y el perdón de Dios. Escúcheme bien. El perdón y la paz de Dios, señorita, son suyos en este momento. Y hay un tercer paso. Pero primero, perdón y paz. ¿Sabe lo que dice la Biblia? Escuche bien. Hebreos capítulo 9 dice: cuanto más la sangre de Cristo, el cual, mediante el Espíritu Eterno, se ofreció a sí mismo sin mancha a Dios, limpiará vuestra conciencia de obras muertas para que sirváis al Dios vivo y verdadero. Señorita, la sangre de Cristo le puede limpiar en este instante de aquel fracaso de inmoralidad. Créalo, recíbalo en su corazón, reciba el perdón y la paz de Dios. Tercero, señorita, confiésele su pecado a algún amigo de confianza, algún pastor, algún hombre de Dios, alguna mujer de Dios. No a la familia, eso no hace falta. Pero después de confesado, a algún amigo o amiga de confianza, cristiano de verdad, que no vaya a delatar su mal. Cuarto, comience a actuar normalmente. Su pecado, por feo que haya sido, está perdonado, borrado y enterrado a los pies de la cruz de Cristo, señorita. Ahora empiece a caminar normalmente, a comportarse con normalidad, a amar a los demás y a demostrar que ha habido un nuevo nacimiento en su vida. Porque cuando uno cree en el Señor Jesucristo, la Biblia dice que ha nacido otra vez, que es una criatura de Dios y su vida va a cambiar para siempre. Empiece a leer la Biblia, señorita, empiece a practicarla, empiece a seguir trabajando, ame a los demás y demuestre que usted es normal. Usted y yo lo sabemos, ¿verdad?
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0: ¡Aleluya! ¡A nuestro Salvador!
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2: 0 hora, 29 minutos.

Isaías, capítulo 55. Todos los sedientos, venid a las aguas, y los que no tenéis dinero, venid, comprad y comed. Venid, comprad vino y leche, sin dinero y sin costo alguno. ¿Por qué gastáis dinero en lo que no es pan, y vuestro salario en lo que no sacia? Escuchadme atentamente, y comed lo que es bueno, y se deleitará vuestra alma en la abundancia. Inclinad vuestro oído y venid a mí. Escuchad, y vivirá vuestra alma, y haré con vosotros un pacto eterno, conforme a las fieles misericordias mostradas a David. He aquí, lo he puesto por testigo a los pueblos, por guía y jefe de las naciones. He aquí, llamarás a una nación que no conocías, y una nación que no te conocía correrá a ti, a causa del Señor tu Dios, el Santo de Israel, porque Él te ha glorificado. Buscad al Señor mientras pueda ser hallado, llamadle en tanto que está cerca. Abandone el impío su camino, y el hombre inico sus pensamientos, y vuélvase al Señor, que tendrá de él compasión, al Dios nuestro, que será amplio en perdonar. Porque mis pensamientos no son vuestros pensamientos, ni vuestros caminos mis caminos, declara el Señor. Porque como los cielos son más altos que la tierra, así mis caminos son más altos que vuestros caminos, y mis pensamientos más que vuestros pensamientos. Porque como descienden de los cielos la lluvia y la nieve, y no vuelven allá sino que riegan la tierra, haciéndola producir y germinar, dando semilla al sembrador y pan al que come, así será mi palabra que sale de mi boca. No volverá a mí vacía, sin haber realizado lo que deseo, y logrado el propósito para la cual la envié. Porque con alegría saldréis, y con paz seréis conducidos. Los montes y las colinas prorrumpirán en gritos de júbilo delante de vosotros, y todos los árboles del campo batirán palmas. En lugar del espino crecerá el ciprés, y en lugar de la ortiga crecerá el mirto.

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0: 0 hora, 57 minutos.
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Es la 1 de la mañana, 19 minutos.

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2: El cielo del occidente se había puesto de color rojo. Las nubes parecían que estaban bordadas de oro y dos gaviotas volaban apresuradamente buscando sus nidos para pasar la noche allí. El sol todavía no se había puesto, pero ya daba señales de que el día había sido largo y pronto daría lugar a la noche. Las noches en ese lugar eran muy tristes. La gente tenía pánico porque de entre los sepulcros, dando alaridos, dando golpes y buscando a quien dañar, salía un hombre endemoniado. Ya sus familiares y los vecinos habían tratado de atarlo con cadenas. Le ponían grilletes y amarras, pero todo aquello era juego de niños para la fuerza enorme que desarrollaba. El hombre se iba a los bosques, andaba cerca de los vecindarios, se hería a sí mismo con piedras hasta hacerse sangrar y daba continuamente gritos estentóreos que asustaban a los vecinos. Esa tarde, cuando ya el sol se ponía, el endemoniado vio a Jesús y corrió hacia él. La gente pensó que venía, como era su costumbre, a atacar, pero no. Se postró delante del maestro y le dijo casi gritando: ¿por qué te entrometes, Jesús, Hijo del Dios Altísimo? Te ruego por Dios que no me atormentes. Es que Jesús ya le había ordenado al demonio que saliera y dejara libre a ese hombre. Finalmente, se manifestaron muchos demonios en él que fueron expulsados por el poder de Jesucristo. Mi amiga, mi amigo, el mundo secular prefiere darle a estos fenómenos otra explicación. Pero en un simposio que se celebró en la Universidad de Notre Dame en Chicago, psicólogos, psiquiatras,

0: tras consejeros, familiares y profesionales en el campo de la mente, estuvieron claros que hay seres muy poderosos que toman control de la mente y de la vida de algunos enfermos. Que estos enfermos no pueden ser sanados por los métodos convencionales de la psicología o la psiquiatría, y que solo un poder superior los puede librar. Mi amiga, mi amigo, estos demonios vienen a la vida de las personas cuando participan en brujería, hechicería, limpias, astrología, santería, macumba, juego con la tabla de Ouija, lectura de las manos, lectura con cartas, invocación al diablo y otras prácticas del ocultismo. Pero el mismo Jesús que liberó al endemoniado gadareno tiene en la tierra un ejército de hijos suyos con poder para pronunciar la palabra de Dios y expulsar a los demonios. Para que Satanás no juegue contigo ni destruya tu vida, tú necesitas a Cristo como el dueño, como el que tiene el control central, para que sea Él quien te guíe, te salve y te dé un propósito claro por el resto de tus días en la tierra y por la eternidad con Dios. Acéptalo ahora como tu Señor y tu Salvador, y habrás vencido tu primera batalla en contra de los demonios.
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0: Es la 1:00 a.m, 54 minutos.
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0: Job, capítulo 31. Hice un pacto con mis ojos. ¿Cómo podía entonces mirar a una virgen? ¿Y cuál es la porción de Dios desde arriba o la heredad del Todopoderoso desde las alturas? ¿No es la calamidad para el injusto y el infortunio para los que obran iniquidad? ¿No ve él mis caminos y cuenta todos mis pasos? Si he caminado con la mentira y si mi pie se ha apresurado tras el engaño, que él me pese en balanzas de justicia y que Dios conozca mi integridad. Si mi paso se ha apartado del camino, si mi corazón se ha ido tras mis ojos y si alguna mancha se ha pegado en mis manos, que yo siembre y otro coma y sean arrancadas mis cosechas. Si mi corazón fue seducido por mujer o he estado al acecho a la puerta de mi prójimo, que muela para otro mi mujer y otros se encorven sobre ella, porque eso sería una infamia y una iniquidad castigada por los jueces, porque sería fuego que consume hasta el abadón y arrancaría toda mi ganancia. Si he menospreciado el derecho de mi siervo o de mi sierva cuando presentaron queja contra mí, ¿qué haré cuando Dios se levante? Y cuando Él me pida cuentas, ¿qué le responderé? ¿Acaso el que me hizo a mí en el seno materno no lo hizo también a Él? ¿No fue uno mismo el que nos formó en la matriz? Si he impedido a los pobres su deseo, o he hecho desfallecer los ojos de la viuda, o si he comido mi bocado solo y el huérfano no ha comido de él, aunque desde mi juventud él creció conmigo como con un padre y a la viuda la guié desde mi infancia, si he visto a alguno perecer por falta de ropa y sin abrigo al necesitado, si sus lomos no me han expresado gratitud, pues no se ha calentado con el vellón de mis ovejas, si he alzado contra el huérfano mi mano, porque vi que yo tenía apoyo en la puerta, que mi hombro se caiga de la coyuntura y mi brazo se quiebre en el codo, porque el castigo de Dios es terror para mí y ante su majestad nada puedo hacer. Si he puesto en el oro mi confianza y he dicho al oro fino, tú eres mi seguridad. Si me he alegrado porque mi riqueza era grande y porque mi mano había adquirido mucho. Si he mirado al sol cuando brillaba o a la luna marchando en esplendor, y fue mi corazón seducido en secreto y mi mano tiró un beso de mi boca, eso también hubiera sido iniquidad que merecía juicio, porque habría negado al Dios de lo alto. ¿Acaso me he alegrado en la destrucción de mi enemigo o me he regocijado cuando el mal le sobrevino? No, no he permitido que mi boca peque, pidiendo su vida en una maldición. ¿Acaso no han dicho los hombres de mi tienda, quién puede hallar a alguno que no se haya saciado con su carne? El forastero no pasa la noche afuera, porque al viajero he abierto mis puertas. ¿Acaso he cubierto mis transgresiones como Adán, ocultando en mi seno mi iniquidad? Porque temí a la gran multitud, o el desprecio de las familias me aterró, y guardé silencio y no salí de mi puerta. ¿Quién me diera que alguien me oyera? He aquí mi firma, que me responde el Todopoderoso, y la acusación que ha escrito mi adversario, ciertamente yo la llevaría sobre mi hombro y me la ceñiría como una corona. Del número de mis pasos yo le daría cuenta, como un príncipe me acercaría a él. Si mi tierra clama contra mí y sus surcos lloran juntos, si he comido su fruto sin dinero o si he causado que sus dueños pierdan sus vidas, que en lugar de trigo crezcan abrojos y en lugar de cebada hierba maloliente. Aquí terminan las palabras.
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0: Son las 2 de la mañana, 6 minutos.
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0: Son las 2 de la mañana, 17 minutos.
1: Gracias, Señor, porque a través de tu Espíritu Santo te podemos adorar, Señor. Gracias.

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0: Son las 2 de la mañana, 34 minutos.
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4: Señor Palau, dice una señorita de 16 años, mi familia me critica porque dicen que yo no ayudo suficientemente en la casa con los quehaceres del hogar. Yo estoy cansada de que todo el mundo me pida y me demande mi ayuda. Señor Palau, ¿qué me dice usted? ¿No le parece que me quieren esclavizar los de mi familia? Ah, mi estimada señorita, por supuesto que a la edad suya cualquier clase de trabajo nos parece esclavitud, ¿no es cierto? Pero le debo decir la verdad, hay un placer en servir a los demás que lo dice mejor que nadie la famosa Gabriela Mistral, la poetisa chilena. Se titula precisamente, y en respuesta a su pregunta se lo voy a leer, El placer de servir, de Gabriela Mistral. Escuche bien. Señorita, toda la naturaleza es un anhelo de servir. Sirve la nube, sirve el viento, sirve el surco. Donde haya un árbol que plantar, plántalo tú. Donde hay un error que enmendar, enmiéndalo tú. Donde haya un esfuerzo que todos esquivan, acéptalo tú. Sé el que apartó la piedra del camino, el odio entre los corazones y las dificultades de un problema. Hay la alegría de ser sano y la alegría de ser justo, pero hay sobre todo la hermosa, la inmensa alegría de servir. Qué triste sería el mundo si todo en él estuviera hecho, si no hubiera un rosal que plantar, una empresa que emprender. Que no te llamen solamente los trabajos fáciles. Es tan bello hacer lo que otros esquivan. Pero no caigas en el error de que solo se hace mérito con los grandes trabajos. Hay pequeños servicios que son buenos servicios. Adornar una mesa, ordenar unos libros, peinar a una niña. Aquel es el que critica. Este es el que destruye. Tú sé el que sirve. El servir no es faena solo de seres inferiores. Dios, que da el fruto y la luz, pudiera llamársele así. Él que sirve. Y tiene sus ojos fijos en nuestras manos. Y nos pregunta Dios cada día, ¿serviste hoy? ¿A quién? ¿Al árbol? ¿A tu amigo? ¿A tu madre? Hasta allí Gabriela Mistral, señorita. ¿No le parece que tiene razón aquella famosa poetisa chilena? Yo estoy convencido que sí lo tiene. Y hay más. Ella dice, y lo dice muy, pero muy bien, que Dios se le pudiera llamar el que sirve. ¿Cuánta razón?

0: razón tenía Gabriela Mistral. Porque acerca del Hijo de Dios Jesús leemos que el Hijo del Hombre no vino para ser servido, sino para servir y para dar su vida en precio de rescate por muchos. Ah, mi estimada señorita, no piense que porque su familia la quiere hacer trabajar y ayudar en el hogar, por lo tanto usted es una esclava. Piense en el placer de servir a su madre, de servir a sus hermanitos y a su padre, de ser útil en las manos de Dios. Y piense también que Jesús vino no para ser servido, sino para servir, y lo hizo. Y más que para servir, se dejó matar en una cruz para poder salvarnos a nosotros de nuestros pecados. ¿No le parece, señorita, que con Jesús tiene usted un buen ejemplo? Sirva y va a ser feliz, y su familia la va a querer mucho más.
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Una vez mi esposo y yo estábamos esperando una respuesta de Dios. No sé a cuánto a usted le ha pasado que cuando está esperando una respuesta, su corazón se pone en angustia y necesita el don de esperar la paz de Dios. Me recuerdo que estando en el trabajo, Dios me dio una respuesta, esta letra a mi mente, a mi corazón. Me decía: Daniel, no importa la circunstancia que estés pasando, la última palabra la tengo yo. Esta oración ha sido de gran bendición para nosotros. Y en esta noche te digo, no importa lo que estés pasando, la última palabra la tiene el Señor.

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1: ¿Cómo me gustaría conocerlo?
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0: Mire, lo estuve pensando. 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

Salmo 11. Jehová es mi luz y mi salvación. ¿De quién temeré? Jehová es la fortaleza de mi vida. ¿De quién he de atemorizarme? Cuando se juntaron contra mí los malignos, mis angustiadores y mis enemigos, para comer mis carnes ellos tropezaron y cayeron. Aunque un ejército acampe contra mí, no temerá mi corazón aunque contra mí se levante guerra. Yo estaré confiado. Salmo 27, versículo del 1 al 3. Del 1 al 3.

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0: Son las 3 de la mañana, 25 minutos.
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todo el que se acerca ante el trono de la gracia es perdonado, es levantado, es libre. Aunque muchos te han dado la espalda, hay alguien que te levanta, que te perdona. Su nombre es Cristo Jesús.

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2: El viento soplaba con aire fúnebre. Las nubes estaban vestidas de un color gris oscuro, como si grandes toneladas de agua fueran a caer en cualquier momento. Apenas eran las 5 de la mañana y la luz de la aurora todavía era tímida y se negaba a salir. Bueno, es que las nubes espesas no la dejaban, pero los campesinos, con sus grandes machetes colgando a un lado de la cintura, con grandes palas, hachas y picos, se disponían a continuar el rumbo de sus vidas, sembrar y sacar de la tierra el producto diario. De pronto María pegó un grito que se oyó con ecos repetidos en todo el cafetal. Allí, en uno de los árboles más altos, estaba meciéndose al viento el cuerpo de don Francisco, el dueño de la hacienda La Flor. Este hombre multimillonario había hecho una inversión de muchos cientos de miles de dólares, pero en ese mismo mes el dólar se había devaluado y su inversión prácticamente quedaba en cero. Todavía le quedaba dinero como para vivir muy bien el resto de su vida, pero aquel hombre decidió ahorcarse y terminar así sus días. Mi amiga, mi amigo, el dinero viene y se va. Los bienes materiales son buenos y necesarios, pero así como comienzan, se acaban. Nadie te puede garantizar que una inversión te producirá ganancias y que nunca tendrás problemas económicos. Si tienes tu fe puesta en el dinero, ese tu Dios es muy pobre. Pero, ¿sabes algo? La mejor inversión que uno puede hacer es invertir en la vida de otras personas. No hay cosa más hermosa que ver a una persona que no tiene esperanza, que se haya destruida, que está carcomida por su propio pecado, y que tú inviertas amor, esperanza, fe y vida en ella, y que luego, por el poder amoroso del Dios que la ama, esa persona se levante y transforme la totalidad de su vida y se convierta en más que vencedora. Eso fue lo que hizo Dios el Padre. Un día Dios invirtió la vida de su Hijo Jesucristo en la humanidad y como cosecha recogió la iglesia. Todavía, mi amiga, mi amigo, Dios sigue invirtiendo. Tú puedes ser un receptor de las inversiones de Dios. Esas sí están garantizadas. Con Dios nunca habrá devaluación ni pérdida. Tu país, tu comunidad puede estar en la peor crisis económica que haya sufrido jamás, pero el reino de Dios nunca está en bancarrota. Dale a Dios la oportunidad de invertir en tu vida la misma vida de su Hijo Jesús. Él te pide lo que tú eres para darte a cambio lo que es Jesús. El negocio es redondo, la ganancia 100%, los dividendos se cosechan aquí y por toda la eternidad. Anda pronto, invierte tu vida en Él, que ya Jesús invirtió la suya en ti.
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1: Señor, en esta noche te pedimos una lluvia, Jesús. Una lluvia de bendición en nuestras vidas. Toca cada corazón, Jesús.

0: San Mateo, capítulo 11. Y sucedió que cuando terminó Jesús de dar instrucciones a sus 12 discípulos, se fue de allí a enseñar y predicar en las ciudades de ellos. Y al oír Juan en la cárcel de las obras de Cristo, mandó por medio de sus discípulos a decirle: ¿Eres tú el que ha de venir, o esperaremos a otro? Y respondiendo Jesús les dijo: Id y contad a Juan lo que oís y veis. Los ciegos reciben la vista, y los cojos andan, los leprosos quedan limpios, los sordos oyen, los muertos son resucitados, y a los pobres se les anuncia el Evangelio. Y bienaventurado es el que no se escandaliza de mí. Mientras ellos se marchaban, Jesús comenzó a hablar a las multitudes acerca de Juan. ¿Qué salisteis a ver en el desierto? ¿Una caña sacudida por el viento? Mas, ¿qué salisteis a ver? ¿Un hombre vestido con ropas finas? Mirad, los que usan ropas finas están en los palacios de los reyes. Pero, ¿qué salisteis a ver? ¿A un profeta? Sí, os digo, y uno que es más que un profeta. Este es de quien está escrito: He aquí yo envío mi mensajero delante de tu faz, quien preparará tu camino delante de ti. En verdad os digo que entre los nacidos de mujer no se ha levantado nadie mayor que Juan el Bautista. Sin embargo, el más pequeño en el reino de los cielos es mayor que él. Y desde los días de Juan el Bautista hasta ahora, el reino de los cielos sufre violencia, y los violentos lo conquistan por la fuerza. Porque todos los profetas y la ley profetizaron hasta Juan. Y si queréis aceptarlo, él es Elías, el que había de venir. El que tiene oídos que oiga. Pero, ¿con qué compararé a esta generación? Es semejante a los muchachos que se sientan en las plazas, que dan voces a los otros, y dicen: Os tocamos la flauta y no bailasteis. Entonamos endechas y no os lamentasteis. Porque vino Juan, que no comía ni bebía, y dicen: Tiene un demonio. Vino el Hijo del Hombre, que come y bebe, y dicen: Mirad, un hombre glotón y bebedor de vino, amigo de recaudadores de impuestos y de pecadores. Pero la sabiduría se justifica por sus hechos. Entonces comenzó a increpar a las ciudades en las que había hecho la mayoría de sus milagros, porque no se habían arrepentido. ¡Ay de ti, Corazín! ¡Ay de ti, Betsaida! Porque si los milagros que se hicieron en vosotras se hubieran hecho en Tiro y en Sidón, hace tiempo que se hubieran arrepentido en Cilicio y Ceniza. Por eso os digo que en el día del juicio será más tolerable el castigo para Tiro y Sidón que para vosotras. Y tú, Capernaum, ¿acaso serás elevada hasta los cielos? Hasta el Hades descenderás. Porque si los milagros que se hicieron en ti se hubieran hecho en Sodoma, esto hubiera permanecido hasta hoy. Sin embargo, os digo que en el día del juicio será más tolerable el castigo para la tierra de Sodoma que para ti. En aquel tiempo, hablando Jesús, dijo: Te alabo, Padre, Señor del cielo y de la tierra, porque ocultaste estas cosas a sabios e inteligentes y las revelaste a los niños. Sí, Padre, porque así fue de tu agrado. Todas las cosas me han sido entregadas por mi Padre, y nadie conoce al Hijo sino el Padre, ni nadie conoce al Padre sino el Hijo, y aquel a quien el Hijo se lo quiera revelar. Venid a mí todos los que estáis cansados y cargados, y yo os haré descansar. Tomad mi yugo sobre vosotros y aprended de mí, que soy manso y humilde de corazón, y hallaréis descanso para vuestras almas. Porque mi yugo es fácil.
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0: Son las 4 de la mañana, 42 minutos.
1: Escúchame. Culparemos a la oscuridad por ser tan densa, o a la luz por no brillar como debiera. Me voy.

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0: Son las 5 de la mañana, 11 minutos.
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4: Señor Palau, me dice una persona, ¿me puede usted explicar por qué faltan 7 libros de las Biblias que ustedes venden, las cuales nosotros tenemos en nuestras versiones? Con mucho gusto voy a responder a su pregunta. Esos 7 libros que faltan de ciertas Biblias, la que yo leo, por ejemplo, no los tiene, se llaman libros apócrifos. Apócrifo significa algo oculto o secreto. Estos libros se escribieron antes de Cristo y después del último profeta de Dios en el Antiguo Testamento. Estos libros no los tenemos en la mayoría de las Biblias que circulan por el mundo porque nunca fueron aceptados por los judíos como parte del Antiguo Testamento. En segundo lugar, no los aceptamos porque el Señor Jesucristo y los apóstoles en el Nuevo Testamento citaron del Antiguo Testamento de todos los libros, pero nunca encontramos una cita de los 7 libros que se llaman apócrifos. ¿Cuándo fueron agregados estos 7 libros al canon del Antiguo Testamento, o sea, a la lista oficial y aceptada del Nuevo Testamento? Antes del año 1545, nunca se usaron generalmente. Fue en el año 1545, cuando en el Concilio de Trento, que se celebró después de la rotura de los reformadores alemanes y otros, cuando se apartaron de la iglesia del sur de Europa, fue que se insertaron estos 7 libros y se les dio autoridad como si fueran canónicos. Los 7 libros apócrifos no dan señal de ser inspirados por Dios. Pero los demás libros sí muestran evidencias de la inspiración del Espíritu de Dios. Así que la razón por la cual no se encuentra en la mayoría de las Biblias que circulan esos 7 libros es porque, francamente, antes del año 1500 nadie les daba autoridad. Segundo, el canon judío, que es el principal y el importante, al fin de cuentas, cuando se trata del Antiguo Testamento, nunca lo tenía. Lo cual quiere decir que Jesús, cuando andaba en la tierra, no les daba autoridad como inspirados por Dios, porque no existían en el canon del Antiguo Testamento. Sin embargo, quiero terminar con esta nota positiva. Toda la Escritura, o sea, los libros inspirados por Dios, es útil para enseñar, para redarguir, para corregir, para instruir en justicia, a fin que el hombre de Dios y la mujer de Dios sean perfectos, enteramente preparados para toda buena obra. Mi estimada señora o señorita, la Biblia es la palabra de Dios. Lea usted de rodillas este libro divino y usted va a sentir que Dios le habla al corazón. Sea usted quien sea un profesor universitario, un obrero, un estudiante. Cuando una persona de corazón quiere conocer la voluntad de Dios y la revelación de Dios, no hay mejor forma que ponerse de rodillas, abrir la Biblia y leerla con devoción. Uno palpa y siente la autoridad sobrenatural que tienen estos libros de Dios, que son 66 y que se han puesto en un solo volumen y se llama la Biblia. Usted los puede aceptar con toda autoridad, los debe obedecer con toda sinceridad, los debe amar con toda devoción y los debe desparramar para que todo el mundo oiga la voz de Dios. Adelante en su estudio de la Biblia.
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Salmo, capítulo 127. Si el Señor no edifica la casa, en vano trabajan los que la edifican. Si el Señor no guarda la ciudad, en vano vela la guardia. Es en vano que os levantéis de madrugada, que os acostéis tarde, que comáis el pan de afanosa labor, pues Él da a su amado, aun mientras duerme. He aquí donde el Señor son los hijos, y recompensa es el fruto del vientre. Como flechas en la mano del guerrero, así son los hijos tenidos en la juventud. Bienaventurado el hombre que de ellos tiene llena su aljaba, no serán avergonzados.

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0: Son las 6 de la mañana, 6 minutos.
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1: Son las 6 de la mañana, 31 minutos.

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2: Le decían el petiso. Tenía el complejo que afecta a una cantidad de personas, especialmente a las del sexo fuerte. Es el complejo que podríamos llamar de estatura. El hombre que es petiso o chaparro, que apenas alcanza sobre tacones altos 1.50 de altura, es casi seguro que sufrirá de algún complejo. Y ese complejo de estatura conduce a los que lo padecen a la prepotencia, a la ambición desmedida, al mal humor y al deseo de dominar. Cierto hombre había sido un acomplejado desde pequeño. Aunque bien parecido y de clara inteligencia, el ser un medio litro, un proyecto de hombre, como burlonamente le decían sus compañeros, lo había convertido en un resentido, un amargado y despechado. Cuando se hizo hombre, se dedicó a un oficio o profesión que le permitía ejercer dominio sobre todos los demás. Se hizo cobrador de impuestos. Él sabía que los cobradores de impuestos eran temidos por todos. ¿A quién no le asusta la súbita presencia de un hombre que puede investigarlo a uno, hallarle una falta grave y cobrarle una dolorosa multa? Este individuo se gozaba con el terror que producía a sus conciudadanos su sola presencia. Entonces, el petiso se agrandaba, adquiría proporción colosal y se daba el lujo de hacer callar la boca aún a los que lo doblaban en estatura. También se había hecho muy rico, porque a falta de una figura esbelta y elevada, se consolaba con una jugosa cuenta bancaria y la categoría y superioridad que concede el dinero. Pero qué amargado que era. Cuántas lágrimas ocultas derramaba. Cuánto sufrimiento moral. Cuánto dolor por no ser más querido, más apreciado y no tener más amigos. Su nombre era Zaqueo y su historia en el capítulo 16 del Evangelio de Lucas. Un día, el hombrecito oyó un rumor creciente en la calle. La gente cantaba, gritaba, vitoreaba. Iba pasando Jesús. Zaqueo sabía que Jesús era un hombre grande y bueno, un maestro sabio y profundo, una esperanza para todos los acomplejados, los enfermos, los tristes y despreciados. Corrió a un árbol. Se trepó como un gato y desde entre el follaje, como si fuera un chico, atisbó el paso de Jesús. Cuando el Señor pasó debajo del árbol, dijo, «Zaqueo, bájate, hoy quiero posar en tu casa». Y en ese día Zaqueo el petiso se libró de todos sus complejos, sus pecados y sus defectos. Fue transformado maravillosamente. Una cosa te quiero decir, mi amiga, mi amigo. Sea cual fuere tu complejo, tu necesidad, tu pena, el Señor Jesucristo tiene poder para librarte radicalmente de tu problema. Ahora mismo, entrégale tu corazón al Señor. Él se especializa en salvar, transformar, renovar, bendecir. Te conviene abrirle a Él la puerta de tu vida y de tu casa. Al entrar Él, todo será diferente.
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0: Romanos, capítulo 14. Aceptad al que es débil en la fe, pero no para juzgar sus opiniones. Uno tiene fe en que puede comer de todo, pero el que es débil solo come legumbres. El que come, no menosprecie al que no come, y el que no come, no juzgue al que come, porque Dios lo ha aceptado. ¿Quién eres tú para juzgar al criado de otro? Para su propio amo, esté en pie o cae, y en pie se mantendrá, porque poderoso es el Señor para sostenerlo en pie. Uno juzga que un día es superior a otro, otro juzga iguales todos los días. Cada cual esté plenamente convencido según su propio sentir. El que guarda cierto día, para el Señor lo guarda, y el que come, para el Señor come, pues da gracias a Dios. Y el que no come, para el Señor se abstiene y da gracias a Dios. Porque ninguno de nosotros vive para sí mismo, y ninguno muere para sí mismo. Pues si vivimos, para el Señor vivimos, y si morimos, para el Señor morimos. Por tanto, ya sea que vivamos o que muramos, del Señor somos. Porque para esto Cristo murió y resucitó, para ser Señor tanto de los muertos como de los vivos. Pero tú, ¿por qué juzgas a tu hermano? O también tú, ¿por qué menosprecias a tu hermano? Porque todos compareceremos ante el tribunal de Dios. Porque está escrito, vivo yo, dice el Señor, que ante mí se doblará toda rodilla y toda lengua alabará a Dios. De modo que cada uno de nosotros dará a Dios cuenta de sí mismo. Por consiguiente, ya no nos juzguemos los unos a los otros, sino más bien decidid esto, no poner obstáculo o piedra de tropiezo al hermano. Yo sé y estoy convencido en el Señor Jesús de que nada es inmundo en sí mismo, pero para el que estima que algo es inmundo, para él lo es. Porque si por causa de la comida tu hermano se entristece, ya no andas conforme al amor. No destruyas con tu comida a aquel por quien Cristo murió. Por tanto, no permitáis que se hable mal de lo que para vosotros es bueno. Porque el reino de Dios no es comida ni bebida, sino justicia y paz y gozo en el Espíritu Santo. Porque el que de esta manera sirve a Cristo es aceptable a Dios y aprobado por los hombres. Así que procuremos lo que contribuye a la paz y a la edificación mutua. No destruyas la obra de Dios por causa de la comida. En realidad, todas las cosas son limpias, pero son malas para el hombre que escandaliza a otro al comer. Es mejor no comer carne, ni beber vino, ni hacer nada en que tu hermano tropiece. La fe que tú tienes, tenla conforme a tu propia convicción, delante de Dios. Dichoso el que no se condena a sí mismo en lo que aprueba. Pero el que duda, si comes, condena.
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0: Son las 7 de la mañana, 53 minutos.
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3: ¿Qué tal, querido amigo o amiga del programa Cruzada con Luis Palau? Mi nombre es Jorge Escopazo y quiero darle la más cordial bienvenida a este nuestro punto de encuentro en la radio, donde estudiamos diariamente la Biblia, la Palabra de Dios, junto a miles de oyentes alrededor del mundo, quienes escuchan nuestros programas a través de las emisoras que lo transmiten, como así también a través de nuestro sitio en internet, luispalau.net. Hoy continuamos con el estudio en el libro de Josué con el mensaje titulado Camino de Restauración.
4: ¿Qué pasos debemos dar para levantar a una persona que, habiendo fracasado en su vida moral, ahora está arrepentida, quiere volver a caminar con Dios y está dispuesta a empezar de nuevo su carrera cristiana? La Biblia, como siempre, no nos deja oscuras. En las necesidades fundamentales de la vida, nos da orientación para que no nos equivoquemos. Hemos visto en el día anterior, y estamos estudiando Josué capítulo 7, pero nos hemos venido al Nuevo Testamento para ver qué principios cristianos hay para la disciplina del que ha fracasado en forma notoria, vergonzosa y abochornadora para el nombre de Jesucristo. Porque al estudiar Josué 7, el caso de Acán, que escondió ciertas cosas malditas entre sus posesiones, que deshonraron a Dios y trajo el castigo de Dios, nos hizo pensar en la disciplina en el Nuevo Testamento, o sea, bajo el cristianismo. Hemos visto primero que hay un camino de perdón, ese es perdón personal. Segundo, hemos visto el camino para evitar tal juicio, 1 Corintios 11. Tercero, en el día de ayer, camino de disciplina y cómo ejercerla, 1 Corintios capítulo 5. Ahora, nos encontramos con un caso que puede ser un caso que usted va a tener que enfrentar un día de estos. Un individuo en su iglesia, hombre, mujer, joven, soltero, casado, que comete un pecado que merece disciplina y luego se humilla, se arrepiente. La disciplina, en una palabra, ha surtido efecto y ahora hay que levantar y restaurar a esa persona. ¿Qué se puede hacer y cómo se debe hacer? Estoy buscando aquí 2 Corintios capítulo 2 y le recomiendo que usted lo busque o lo anote por allí. Y luego también tengo delante mío Gálatas capítulo 6. Primeramente, 2 Corintios 2, 5. Dice así: si alguno me ha causado tristeza, no me la ha causado a mí solo, sino en cierto modo, por no exagerar, a todos vosotros, dice San Pablo. Le basta a tal persona esta reprensión hecha por muchos. Así que, al contrario, vosotros más bien debéis perdonarle y consolarle, para que no sea consumido de demasiada tristeza. Por lo cual os ruego que confirméis el amor para con él, o sea, para el caído que se arrepintió. Porque también para este fin os escribí, para tener la prueba de si vosotros sois obedientes en todo. Y al que vosotros perdonáis, yo también. Porque también yo lo he perdonado. Si algo he perdonado, por vosotros lo he hecho en presencia de Cristo. Para que Satanás no gane ventaja alguna sobre nosotros, pues no ignoramos sus maquinaciones. Ahí está el camino de la restauración. Ahora, Gálatas 6 nos da el espíritu con que hemos de disciplinar y restaurar al caído. Gálatas 6, 1 al 4. Dice así: hermanos, si alguno fuere sorprendido en alguna falta, vosotros que sois espirituales, restauradle con el espíritu de mansedumbre, considerándote a ti mismo, no sea que tú también seas tentado. Sobrellevad los unos las cargas de los otros, y cumplid así la ley de Cristo. Porque el que se cree ser algo no siendo nada, a sí mismo se engaña. Así que, cada uno someta a prueba su propia obra, y entonces tendrá motivo de gloriarse solo respecto de sí mismo, y no en otro, porque cada uno llevará su propia carga. El espíritu de mansedumbre, de humildad, de quebrantamiento, de llevar la carga del otro, de no creernos que somos algo, de probarnos a nosotros mismos, de llevar nuestra propia carga. Ese es el espíritu en que se hace la disciplina y la restauración. Pero vamos por pasos. Primero, en el versículo 5 de 2 Corintios 2, Pablo nos dice que es evidente que el ofensor, el de 1 Corintios 5, el que estudiamos ayer o anteayer, ese hombre ha causado tristeza, no solo al apóstol, sino a toda la iglesia. Pero es evidente que este ofensor, este individuo que había cometido uno de esos 6 pecados que merecen disciplina inmediata en la iglesia local, está quebrantado. Y Pablo le recuerda que ha traído tristeza, no solo al apóstol, ni al Señor, sino también a toda la congregación. Por eso la disciplina y la restauración, los ancianos eventualmente la tienen que hacer frente a la congregación. Segundo, ya basta, dice Pablo en el versículo 6. Le baste a tal persona esta reprensión hecha por muchos. O sea, que la disciplina tiene su límite. No debe seguir por toda la vida si el individuo se arrepiente y quiere ser restaurado. Por supuesto, que si rehúsa arrepentirse y pedir perdón, entonces no puede haber restauración, porque no hay perdón ni restauración hasta que haya pedir perdón y humillación. Así que basta poner límite a la disciplina. Tercero, la disciplina es una reprensión hecha por toda la iglesia. Y es una reprensión que Dios espera y demanda y que nosotros debemos practicar y que nos puede pasar a nosotros si nosotros ofendemos en esos 6 pecados disciplinables. Cuarto, perdonar al ofensor. Dice, por el contrario, vosotros más bien debéis perdonarle, para que no sea consumido de demasiada tristeza. Por supuesto que la disciplina es como un padre con sus hijos. ¿Quién de nosotros que tiene hijos le encanta castigar a su hijo, a menos que sea un caso extraordinariamente depravado? Uno lo hace por amor a la criatura, y quisiera no tener que hacerlo. Pero el que ama a su hijo lo disciplina, dice la Biblia, como el Padre Celestial a nosotros. Perdonar, cuarto principio. Quinto en la restauración, consolar al que ha sido disciplinado. Ya sufrió, ya ha sido reprendido. Ahora no solo le perdonamos, sino que lo consolamos. El perdón brota del corazón. La consolación es la expresión verbal del perdón del corazón. Al hermano o a la hermana que ha sido disciplinado, hay que ir y con palabras y con hechos demostrar nuestro consuelo, sobre todo palabras. Las palabras, él las quiere oír. Hermano, estás perdonado. Bienvenido de vuelta a la grey del Señor. Bienvenido de vuelta a la familia. Todo está olvidado, todo está enterrado. Está perdonado a los pies de la cruz, se acabó el asunto. Y cuando la disciplina se hace bíblicamente, el asunto queda olvidado. En sexto lugar, confirmar el amor para con él. ¿Notó lo que dice? Perdonar, consolar, confirmar el amor. Versículo 8. Yo creo que esto se hace con hechos, con acciones. La consolación viene con las palabras. La confirmación viene con los hechos. ¿No le parece, mi amable oyente? A mí me parece eso un buen comentario. Confirmar el amor para con esa persona. ¿Cómo confirmar el amor? Con hechos, traerlo a comer a la casa. Porque se acuerda que en 1 Corintios 5 dice que no debemos juntarnos con él y dice que ni siquiera debemos comer con él porque está en disciplina. Ahora, para confirmar nuestro amor, juntémonos con él y comamos con él. Son dos maneras de demostrar que está confirmado. Ahora bien, en séptimo lugar, esta restauración es señal de obediencia. ¿Qué dice el versículo 9? Para tener la prueba de que si vosotros sois obedientes en todo. Debemos obedecer en la disciplina. Muy difícil hacerlo bíblicamente, con humildad, etcétera, etcétera. Pero también es señal de obediencia que restauramos al caído. En octavo lugar, lo hacemos todo en la presencia de Cristo. Versículo 10. Todo lo hecho en presencia de Cristo. Ojo, lo debemos hacer con gran actitud de asombro, de horror tener que disciplinar, pero de gozo al restaurar. Y por último dice, todo esto principio noveno para que Satanás no gane ventaja alguna sobre nosotros. Satanás le encantaría destruir una congregación. Si no restauramos al que ha sido disciplinado y que se está arrepentido, vamos a destrozar la congregación. Satanás va a ganar ventaja. Y no ignoremos sus maquinaciones. Satanás es un criminal, es un asesino y un destructor. Si no hacemos la disciplina y la restauración como la Biblia manda, Satanás nos va a destrozar. No se lo permitamos a ese enemigo terrible.
3: 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Hoy nos acompaña Hernán Fortuna en el segmento de la música.

0: Y así nos acompañaba Hernán Fortuna con esta preciosa melodía, Te Encontré. Lamentablemente nuestro tiempo se terminó, pero si el Señor lo permite, nos vamos a estar reencontrando en una próxima presentación. Mi nombre es Jorge Escopazo. Fue un placer acompañarle en este día. Que Dios le bendiga ricamente.
1: 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Les estaremos esperando muy pronto para el próximo programa Cruzada con Luis Palau. Hasta entonces, recuerden las palabras de nuestro Señor Jesús. Felices los de corazón limpio, pues ellos verán a Dios.
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2: Son las 8 de la mañana, 19 minutos.

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Esther, capítulo 3. Después de esto, el rey Asuero engrandeció a Amán, hijo de Amedata, Agageo, y lo ensalzó y estableció su autoridad sobre todos los príncipes que estaban con él. Y todos los siervos del rey que estaban a la puerta del rey se inclinaban y se postraban ante Amán, porque así había ordenado el rey en cuanto a él. Pero Mardoqueo ni se inclinaba ni se postraba. Entonces los siervos del rey que estaban a la puerta del rey dijeron a Mardoqueo:

cual era el pueblo de Mardoqueo. Por tanto, Amán procuró destruir a todos los judíos, el pueblo de Mardoqueo, que estaban por todo el reino de Asuero. En el mes primero, que es el mes de Nisán, el año 12 del rey Asuero, selló el pur, es decir, la suerte, delante de Amán, para cada día y cada mes hasta el mes 12, que es el mes de Adar. Y Amán dijo al rey Asuero: hay un pueblo esparcido y diseminado entre los pueblos en todas las provincias de tu reino. Sus leyes son diferentes de las de todos los demás pueblos, y no guardan las leyes del rey, así que no conviene al rey dejarlos vivos. Si al rey le parece bien, decrétese que sean destruidos, y yo pagaré 10,000 talentos de plata en manos de los que manejan los negocios del rey para que los pongan en los tesoros del rey. El rey tomó de su mano el anillo de sellar y se lo dio a Amán, hijo de Amedata, agageo, enemigo de los judíos. Y el rey dijo a Amán: quédate con la plata y también con el pueblo, para que hagas con él lo que te parezca bien. Entonces fueron llamados los escribas del rey el día 13 del mes primero, y conforme a todo lo que Amán había ordenado, fue escrito a los sátrapas del rey, a los gobernadores que estaban sobre cada provincia y a los príncipes de cada pueblo, a cada provincia conforme a su escritura, a cada pueblo conforme a su lengua, escrito en el nombre del rey Asuero y sellado con el anillo del rey. Y se enviaron cartas por medio de los correos a todas las provincias del rey para destruir, matar y exterminar a todos los judíos, jóvenes y ancianos, niños y mujeres, en un solo día, el día 13 del mes 12, que es el mes de Adar, y sus posesiones dadas al saqueo. La copia del edicto que sería promulgada, ley, en cada provincia, fue publicada a todos los pueblos para que estuvieran preparados para ese día. Salieron los correos apremiados por la orden del rey. El decreto fue promulgado en la fortaleza de Susa, y mientras el rey y Amán se sentaron a beber, la ciudad de Susa estaba consternada.

0: Exaltamos
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Pablo y Silas estaban en la cárcel y dice que les aprisionaron los pies. El enemigo pensó que al aprisionarle los pies, pensó que ahí los iba a derrotar. La sorpresa que se llevó es que no les taparon la boca. Yo no sé si alguien está entendiendo este mensaje. Aunque el enemigo te quiera detener, no podrá, porque tú tienes labios, boca para anunciar: eres libre, soy sano, soy perdonado. En Cristo hay vida.

otro error. Puso juntos a dos adoradores. Uno hace huir a mil, dos hacen huir a 10,000. En la unidad hay victoria. Tome la mano al que tiene al lado, sacúdalo y dígale: en la unidad hay victoria. Cuando está papá y mamá orando ahí a la medianoche, hay victoria, hay unidad.

los escuchaban. Codea a alguien y dile, te están escuchando. Vamos, dile a alguien que está atrás, te están escuchando. ¿Qué es lo que anuncias en casa? ¿Qué es lo que estás diciendo? Proclama una alabanza. En los momentos más difíciles, proclama una alabanza. En los momentos donde tal vez lo has perdido todo, proclama una alabanza. Porque

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0: Son las 9 de la mañana, un minuto.
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0: darnos la victoria. Te alabamos, te alabamos.
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problemas, sino a tu Dios. Grita la victoria, usa tu voz. Proclama el nombre del Dios de la Biblia. Su amor es la barrera que protege a tu familia. Pa' bendecirte nunca recesa. Siempre tiene un plato sobre tu mesa. Él será tu paz en la tormenta. Si lo llamas por ti, se despierta. No te rindas, yo vine a mi mante. En el nombre de Jesús sé que puedes levantar.

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2: Siesta caliente del verano. Los abejones zumban en su pesado vuelo. Las lagartijas verdes de ojos de azabache corren entre los guijarros. Un venteveo lanza su típico grito desde la copa de un árbol enorme, y el río corre manso y silencioso en tanto que una tropilla de caballos sale del monte para ir a beber las aguas. El negro y el bencho, dos niños amigos, están pescando juntos. Tienen un tarrito con lombrices y una caña cada uno y unas cuantas mojarras como resultado de la pesca. Hablan de los años por venir, de lo que el tiempo les traerá, del destino que cada uno habrá de vivir cuando tengan 20, 30, 40 años. «Hagamos un pacto», dijo el negro. «Seremos siempre amigos y siempre nos hemos de ayudar y socorrer cualquiera sea nuestra vida». «Trato hecho», dijo en respuesta el bencho. «Nos defenderemos, nos protegeremos uno al otro contra todos los enemigos». Y alentados por novelas de aventuras que ambos habían leído, hicieron el pacto. Serían amigos para siempre y nunca por nada del mundo ninguno de los dos violaría su palabra. La siesta seguía, el sol calentaba, el río bajaba manso y cordial, silencioso e indetenible como corren las horas. El tiempo siguió su curso. El negro y el bencho estuvieron juntos en el mismo pueblito por 2 años más. Luego se separaron. Cada uno siguió un camino diferente. El negro había estudiado, se había graduado de abogado, había entrado en la magistratura, había sido nombrado juez. El bencho había seguido como chico pobre, había trabajado de obrero, había sido agitador político. El país había cambiado mucho también. Ahora había violencia, guerrilla, terrorismo, lucha de clases. Un día el bencho cae preso. Lo llevan ante un juez. Los dos hombres, cuando están frente a frente, se miran. Hay como un chispazo entre ambos. «¿Tú no eres el bencho?», pregunta el juez. «¿El bencho Peyronet?». «Sí», dice el detenido. «¿Y tú no eres Jorge Lebrun, al que le decían el negro?». «Sí, yo soy el mismo que un día hizo un pacto contigo como 30 años atrás». El bencho sonrió. Tras un momento de vacilación, pues delante de un juez estaba, le tiende la mano en gesto amistoso y le dice: «Acuérdate del trato hecho, negro, mira al pacto». Y el juez trabajó para...

0: librar a su amigo de la pena. Mira al pacto, dice el Salmo 74, el pacto de salvación que Cristo ha firmado para ti, mi amiga, mi amigo. Si te comprometes con Cristo, Cristo se compromete contigo. Es un asunto de honor. Cristo fue tan lejos que para no obviar la ley de ninguna manera, murió por ti y por mí en nuestro lugar, en la cruz del Calvario. No te olvides, mi amable oyente, siempre, siempre mira al pacto.
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0: a celebrar.
1: Salmo, capítulo 99. El Señor reina, estremézcanse los pueblos. Sentado está sobre los querubines, tiemble la tierra. El Señor es grande en Sión y exaltado sobre todos los pueblos. Alaben tu nombre, grande y temible, Él es santo. El poder del Rey ama la justicia. Tú has establecido la equidad. Has hecho juicio y justicia en Jacob. Exaltad al Señor nuestro Dios y postraos ante el estrado de sus pies. Él es santo. Moisés y Aarón estaban entre sus sacerdotes y Samuel entre los que invocaron su nombre. Ellos clamaron al Señor y Él les respondió. Les habló en la columna de nube. Guardaron sus testimonios y el estatuto que Él les dio. Oh Señor, Dios nuestro, Tú les respondiste. Fuiste para ellos un Dios perdonador, mas también vengador de sus malas obras. Exaltad al Señor nuestro Dios y postraos ante sus...
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0: Son las 10 de la mañana, 39 minutos.
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4: Señor Palau, me dice un caballero, yo no la entiendo a mi esposa. ¿Cómo me la explica usted? Un día está contenta, otro día está triste. Un día está que canta, otro día que está hecho una fiera. Señor Palau, ¿qué puedo hacer para entenderla y comprenderla? Y luego este caballero me hace otras explicaciones y termina diciendo, Palau, ¿cómo se explica mi esposa? Bueno, mi estimado caballero, ¿quiere que yo le explique su esposa? No la conozco. No sé exactamente quién es ni cómo es, pero le digo una cosa. Será mejor que usted con mucha rapidez empiece a entender a su esposa y la empiece a comprender para que le pueda ayudar y para que su matrimonio sea feliz, porque corre usted un gran riesgo. Usted sabe que hay muchas esposas que caen en los brazos de otro hombre y luego de haber fracasado, vienen a un consejero y le dicen, es que señor Palau, me dicen, no puedo vivir sin ese otro hombre. Ese hombre me entiende. Mi esposo no me comprende, no me escucha. Pero este caballero con quien me he enamorado, él sí me comprende, él me entiende, él es tierno, él es comprensivo, y se van con otro hombre. Mi estimado caballero, usted tiene que acostumbrarse con rapidez a escuchar lo que su esposa le está diciendo. No crea que esas emociones de que un día canta y otro día está enojada son porque sí nomás. Hay razón. Le está tratando de dar un mensaje a su esposa. Usted la debe escuchar, debe preguntarle. Ahora, ¿por qué es que a menudo los esposos, cuando eran novios, hablaban largas horas, conversaban largas horas, se conocían los secretos o pretendían contarlos y entenderlos? Y después de casados, ya empiezan a encerrarse en su propia casilla del alma y no quieren abrirse el corazón. Hay por lo menos dos razones. Primero, hay el temor de ser juzgados, el temor de la crítica. Muchos esposos y esposas no se abren el corazón. No se cuentan sus sentimientos, no quieren confesarse sus debilidades y pasiones y temores, porque tienen miedo de que su esposo o su esposa les vayan a juzgar mal, les vayan a criticar y se vayan a burlar de ellos, o peor, vayan a contárselo a algún pariente, a algún vecino o a algún enemigo de ellos. La segunda razón por qué los esposos no se hablan, según decía un psiquiatra,

0: para suizo es el temor de recibir consejos. Muchas personas no quieren recibir consejo de ninguna naturaleza. Pero mi estimado amigo, la verdad es que todos nosotros llegamos a un punto en que necesitamos un consejo. Necesitamos un consejero. ¿Y qué mejor consejero o consejera que nuestro esposo o nuestra esposa? Aquel o aquella que nos aman a fondo, que nos quieren con el alma, que han entregado su vida a nosotros y por nosotros. Yo lo recomiendo, mi estimado caballero. Primero, que hoy mismo le pida perdón a su esposa por haberla ignorado tanto y por haber sido insensible a sus emociones. Pídale perdón. Segundo, acepte el perdón que ella le ofrece. Tercero, dígale, querida esposa, ahora vamos a empezar a hablarnos abiertamente, poquito a poco, prudentemente, pero nos vamos a abrir el alma, nos vamos a revelar el corazón el uno al otro, vamos a conocernos a fondo, a entendernos. Cuarto, vamos a ayudarnos el uno al otro, vamos a comprometernos a ser listas por escrito en dónde podemos mejorar. Y le aseguro que usted va a poder explicarme su esposa en la próxima carta que me escriba. Y espero su carta, ¿eh?
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0: Un aplauso a Alex Campos, por favor, al señor John Lozano.
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2: Son las 11 de la mañana, 6 minutos.

Salmo, capítulo 58. ¿Habláis en verdad, justicia, oh dioses? ¿Juzgáis rectamente, hijos de los hombres? No, pues en el corazón cometéis iniquidad. La violencia de vuestras manos repartís en la tierra. Desde la matriz están desviados los impíos. Desde su nacimiento se descarrían los que hablan mentiras. Tienen veneno como veneno de serpiente. Son como una cobra sorda que cierra su oído, que no oye la voz de los que encantan, ni siquiera al más diestro encantador. Oh Dios, rompe los dientes de su boca, quiebra las muelas de los leoncillos, Señor. Que se diluyan como las aguas que corren, cuando disparen sus saetas, que sean como si estuvieran sin punta, que sean como el caracol, que se deslíe según se arrastra, como los que nacen muertos, que nunca ven el sol. Antes que vuestras ollas puedan sentir el fuego de los espinos, tanto los verdes como los que arden, los barrerá él con torbellino. El justo se alegrará cuando vea la venganza, se lavará los pies en la sangre de los impíos, y los hombres dirán: ciertamente hay recompensa para el justo, ciertamente.

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0: Son las 11 de la mañana, 31 minutos.
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0: ¿Cómo me gustaría conocerlo?
1: Tranquilo, Jaime, tranquilo, ya va a llegar.
0: Sí, sí, ya va a llegar, pero mientras tanto, ¿qué hago, pastor?
1: Orar, Jaime.
0: Ah, orar, orar. Yo no tengo ganas de orar. Yo tengo ganas de tener novia.
1: Jaime, dice la Biblia, todo tiene su tiempo.

0: Es así, Jaime. ¿Sabes lo que pasa? Es que si vos no te encomendás en las manos de Dios, tu corazoncito y el de ella pueden salir mal heridos.
1: Sí, pero yo me la banco bien, ¿eh? No habría problema, por eso soy fuerte.
0: Mirá, yo también una vez dije soy fuerte y cuando me dejó mi primera novia me quedé llorando en un rincón.

0: Mire, lo estuve pensando. Ya pasa el tiempo, Dios no hace nada y yo ya me canso, pastor.
1: Pero cómo me... Pero Jaime, ¿cómo vas a decir que se te está pasando el tiempo si recién tenés 15 años, papá?
2: Son las 11 de la mañana, 48 minutos.

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2: Por alguna razón, la lavandería de Don Ramón estaba llena de clientes. Toda la gente del pueblo había traído sus vestidos de gala para ser lavados en aquel establecimiento, porque el siguiente fin de semana habría una boda importante en el pueblo. Don Ramón le dio atención a cada una de las personas, tomó nota de las piezas para lavar, hizo las facturas de cobro, puso la ropa en bolsas plásticas, luego se fue al interior del negocio y siguió lavando y planchando la ropa. Más tarde, cuando se aseguró que no había más clientes, tomó su pequeño automóvil de reparto y salió a dejar de casa en casa los trabajos de los días anteriores. Cuando Don Ramón llegó a su casa, no quiso ni ver al gato. Estaba extenuado. Su cuerpo no daba más y su mente se negaba a poner las ideas en orden. Cerca de la medianoche, sintió un fuerte dolor en el pecho y en el brazo izquierdo. Su esposa llamó una ambulancia y aquel esforzado hombre de negocios fue llevado de emergencia al hospital. Días después, mientras se recuperaba de un ataque al corazón, un amigo le dijo: Ramón, tú eres un hombre fuerte y por eso has resistido este golpe a tu salud. Lo que no entiendo es cómo no usas tu inteligencia para delegar en otros parte del mucho trabajo que tienes. Unos 2 empleados pudieran muy bien atender tu negocio que ahora está cerrado y darte a ti mucho descanso. Mi amiga, mi amigo, no hay tal cosa como líderes o jefes omnipotentes. Nadie puede hacerlo todo solo ni darse crédito por ello. El liderato, cualquiera que sea, un jefe, un dueño, un maestro, un padre, un ministro o un político, no puede ser el espectáculo de una persona sola. Si uno no posee la humildad y el deseo de darle crédito a otros, dejándoles ser parte de nuestro proyecto, muy pronto seremos severamente incapacitados en el liderazgo. Mi amiga, mi amigo, todos necesitamos aprender de Jesús, el maestro de los otros líderes. Él llamó, estableció, entrenó y envió a un puñado de hombres para que continuaran la obra que él empezó. Estos hombres anduvieron con él, aprendieron de él, pero sobre todo lo reconocieron a él como su Señor y Salvador. Recibieron los beneficios de una vida totalmente nueva y también aceptaron las demandas de seguir a Jesús sin poner condiciones. Mi amable oyente, tú puedes también ser el seguidor de un gran líder, pero tú mismo puedes llegar a ser un líder como Jesús, envuelto en la empresa más bella del mundo, traer personas a Cristo, enseñarles a conocer y amar a Dios, formarles a la misma imagen de Cristo y enviarles a servir como Él sirvió. Recibe a Jesús como tu Señor y Salvador y habrás hallado vida y propósito excelente.
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0: Job, capítulo 34. Entonces prosiguió Eliú y dijo: Oíd, sabios, mis palabras, y vosotros, los que sabéis, prestadme atención, porque el oído distingue las palabras, como el paladar prueba la comida. Escojamos para nosotros lo que es justo, conozcamos entre nosotros lo que es bueno, porque Job ha dicho: Yo soy justo, pero Dios me ha quitado mi derecho. ¿He de mentir respecto a mi derecho? Mi herida es incurable, sin haber yo cometido transgresión. ¿Qué hombre es como Job, que bebe el escarnio como agua, que va en compañía de los que hacen iniquidad y anda con hombres perversos? Porque ha dicho: Nada gana el hombre cuando se complace en Dios. Por tanto, escuchadme, hombres de entendimiento. Lejos esté de Dios la iniquidad y del Todopoderoso la maldad, porque Él paga al hombre conforme a su trabajo y retribuye a cada cual conforme a su conducta. Ciertamente Dios no obrará perversamente y el Todopoderoso no pervertirá el juicio. ¿Quién le dio autoridad sobre la tierra? ¿Y quién ha puesto a su cargo el mundo entero? Si Él determina hacerlo así, si hiciera volver a sí mismo su espíritu y su aliento, toda carne aún perecería y el hombre volvería al polvo. Pero si tienes inteligencia, oye esto, escucha la voz de mis palabras. Gobernará el que aborrece la justicia, y condenarás al justo poderoso, que dice a un rey indigno a los nobles perversos, que no hace acepción de príncipes, ni considera rico sobre el pobre, ya que todos son obra de sus manos. En un momento mueren, y a medianoche se estremecen los pueblos y pasan, y los poderosos son quitados sin esfuerzo. Porque sus ojos observan los caminos del hombre, y él ve todos sus pasos. No hay tinieblas ni densa oscuridad donde puedan esconderse los que hacen iniquidad, porque él no necesita considerar más al hombre para que vaya ante Dios en juicio. Él quebranta a los poderosos sin indagar y pone a otros en su lugar, pues él conoce sus obras. De noche los derriba y son aplastados, como a malvados los azota en un lugar público, porque se apartaron de seguirle y no consideraron ninguno de sus caminos, haciendo que el clamor del pobre llegara a él y que oyera el clamor de los afligidos. Cuando está quieto, ¿quién puede condenarle? Y cuando esconde su rostro, ¿quién puede contemplarle? Esto es tanto nación como hombre, para que no gobiernen hombres impíos ni sean lazos para el pueblo, porque ¿ha dicho alguno a Dios: He sufrido castigo, ya no ofenderé más, enséñame lo que no veo, si he obrado mal, no lo volveré a hacer? Ha de retribuir Él según tus condiciones, porque tú has rehusado, porque tú tienes que escoger y no yo. Por tanto, declara lo que sabes. Los hombres entendidos me dirán, y también el sabio que me oiga: Job habla sin conocimiento, y sus palabras no tienen sabiduría. Job debe ser juzgado hasta el límite, porque responde como los hombres perversos, porque a su pecado añade rebelión. Bate palmas entre nosotros.
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0: 13 horas, 8 minutos.
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4: Señor Palau, me dice un caballero, me siento deprimido. Deprimido ante la vida, deprimido por mi economía, deprimido por las presiones familiares. Usted parece que tiene respuestas para estos problemas de la vida diaria. ¿Cómo puedo vencer mi depresión? Mi estimado caballero, gracias por la confianza de su carta y de su pregunta. Le quiero dar una respuesta práctica y rápida. Tome nota, por favor. Para poder vencer la depresión, yo practico ciertos pasos positivos que creo que son prácticos y creo que también son de Dios. Primero, tiene que establecer prioridades en su vida. Usted tiene que tomar una libreta, un papel y lápiz y empezar a escribir cuáles son las cosas primordiales y principales de su vida. Por ejemplo, puede empezar primero Dios, segundo mi familia, tercero mi trabajo. Luego, inmediatamente, comenzar a anotar ciertos objetivos, ciertos sueños, pues, en segundo lugar, identifique cuáles son los objetivos realísticos que usted puede alcanzar en su vida. Por ejemplo, yo no sé cuál es su edad porque en su carta no me lo dice, pero supóngase que es un muchacho de 22 años y usted siempre soñó con ir a la universidad. Entonces, ¿por qué no anota? Quiero estudiar en la universidad de tal y tal ciudad, quiero obtener tal y cual grado universitario, y anótelo, escríbalo, póngalo en papel y lápiz para que usted lo pueda ver. Ahora, al identificar sus objetivos en la vida, tienen que ser realísticos, tienen que ser objetivos que puede alcanzar. Por ejemplo, no puede decir, quiero ser abogado, médico, ingeniero y comerciante y presidente de la República. Eso es una locura, nadie puede hacer eso todo a la misma vez. En tercer lugar, procure modificar su personalidad, su conducta, su manera de obrar. Anote de nuevo en papel y lápiz cuáles son aquellas cosas en su vida que son pésimas, que usted sabe que debe cambiar, que le están afectando emocionalmente, que afectan su familia. Por ejemplo, si usted tiene un mal carácter violento, anótelo y diga, quiero cambiar y modificar mi mal carácter. Si usted tiene una boca soez que dice palabras feas, anote, quiero dejar de decir palabrotas frente a mi familia o cuando estoy enojado. Si usted tiene actitudes malas hacia sus compañeros de trabajo o de vecindario, usted anote, quiero modificar positivamente mis actitudes hacia mis vecinos y compañeros de trabajo. En cuarto lugar, trate de reducir en lo posible la frecuencia de aquellas situaciones en las cuales usted siente la presión que lo deprime. En quinto lugar, haga ejercicio físico regular. Mucha gente está deprimida porque físicamente nunca se ejercita. En este día moderno, muchos empleados de oficina, muchos estudiantes nunca se ejercitan, nunca corren, nunca caminan. Siempre van de la casa al autobús o al automóvil, de ahí al trabajo y no hacen nada. Ejercítese físicamente. En sexto lugar, usted necesita una terapia que viene de un grupo que le ama y que le respeta. El mejor grupo es una iglesia cristiana verdadera, una iglesia donde se predica y se enseña y se practica la Biblia. Y por último, usted necesita a Cristo en su corazón. Él vino para buscar y salvar a los perdidos. Él dijo, estas cosas os he dicho para que mi gozo esté en vosotros. Cristo quita la depresión. Practique esos pasos y está rumbo a la victoria en la depresión.
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Segunda de Crónicas, capítulo 2. Y Salomón decidió edificar una casa al nombre del Señor y un palacio real para sí. Y designó Salomón 70.000 hombres para llevar cargas, 80.000 para labrar piedra en los montes y 3.600 para dirigirlos. Entonces Salomón envió un mensaje a Hiram, rey de Tiro, diciendo: «Haz conmigo como hiciste con mi padre David», enviándole cedros para edificarle una casa donde habitar. «He aquí, voy a edificar una casa al nombre del Señor mi Dios, para consagrársela, para quemar incienso aromático delante de Él, para colocar continuamente el pan de la proposición y para ofrecer holocaustos por la mañana y por la tarde, en los días de reposo, en las lunas nuevas y en las fiestas señaladas del Señor nuestro Dios. Esto será ordenanza perpetua en Israel. Y la casa que voy a edificar será grande, porque nuestro Dios es grande, más que todos los dioses. Pero, ¿quién será capaz de edificarle una casa cuando los cielos y los cielos de los cielos no pueden contenerle? ¿Quién soy yo para que le edifique una casa, aunque solo sea para quemar incienso delante de él? Ahora pues, envíame un hombre diestro para trabajar en oro, en plata, en bronce, en hierro y en material de púrpura, carmesí y violeta, y que sepa hacer grabados para trabajar con los expertos que tengo en Judá y en Jerusalén, los cuales mi padre David proveyó. Envíame también de Líbano madera de cedro, ciprés y sándalo,

porque yo sé que tus siervos saben cortar la madera del Líbano. Y he aquí, mis siervos trabajarán con tus siervos, para que me preparen madera en abundancia, porque la casa que voy a edificar será grande y maravillosa. Y he aquí, daré a tus siervos, los trabajadores que cortan la madera, 20,000 coros de trigo en grano, y 20,000 coros de cebada, y 20,000 batos de vino, y 20,000 batos de aceite. Entonces Hiram, rey de Tiro, respondió en una carta que envió a Salomón: por cuanto el Señor ama a su pueblo, te ha hecho rey sobre ellos. Y añadió Hiram: bendito sea el Señor, Dios de Israel, que ha hecho los cielos y la tierra, que ha dado al rey David un hijo sabio, dotado de prudencia y entendimiento, que edificará una casa para el Señor y un palacio real para sí. Y ahora envío a Hiram Abi, hombre hábil, dotado de entendimiento, hijo de una mujer de las hijas de Dan, y cuyo padre es de Tiro, el cual sabe trabajar en oro, en plata, en bronce, en hierro, en piedra, en madera y en material de púrpura, violeta, lino y carmesí, y sabe hacer toda clase de grabados y cualquier diseño que se le asigne, para trabajar con tus expertos y con los expertos de mi señor David, tu padre. Ahora pues, envíe mi señor a sus siervos el trigo, la cebada, el aceite y el vino de los cuales ha hablado, y nosotros cortaremos toda la madera que necesites del Líbano. Te la traeremos en balsas por el mar hasta Jope, y tú las harás llevar a Jerusalén. Y contó Salomón todos los extranjeros que estaban en la tierra de Israel después del censo que su padre David había tomado, y se hallaron 153,600. Puso 70,000 de ellos a llevar cargas, 80,000 a labrar piedras en los montes, y 3,600...

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0: 14 horas, 9 minutos.
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2: Dele una bienvenida a Giovanni Olaya, Pescado Vivo.

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2: La pequeña democracia se estaba tambaleando. Una nefasta alianza política estaba dando al traste con las aspiraciones del pueblo.

0: Sí, ahora tenía garantías sociales, código de trabajo y hasta nueva universidad. Pero algo elemental, el derecho de hablar, de opinar, de estar en contra, estaba vedado. Por eso aquella noche el gobierno mandó que se cortara la transmisión de radio. ¿Cómo era posible que ese campesino descarado se atreviera a hablar así del gobierno? ¿Cómo se atrevía a criticar al defensor de los trabajadores? Al día siguiente lo pusieron en un avión y se fue exilado a otro país. Hasta ahora la gente solo reaccionaba. Un día el campesino regresó del exilio. El gobierno volvió a hacer de las suyas. Su candidato perdió las elecciones, pero un congreso vendido al totalitarismo de su época anuló los resultados. Entonces el campesino entendió que se acababa el tiempo de la reacción y comenzaba la hora de la acción. Tomó a un puñado de jóvenes, muchos de ellos despreciados por su atuendo, peinado y adornos. Estos se fueron a la montaña y se levantaron en armas contra el gobierno despótico. Lo derrotaron. Establecieron un nuevo gobierno provisional. Disolvieron el ejército. Pusieron la casa en orden. Sanaron la economía. Crearon instituciones de servicio y finalmente le entregaron el poder al candidato triunfador de las últimas elecciones. Parece una utopía, pero esto fue la verdad. Sucedió en la bella Costa Rica al final de los años 40. Por muchos años, mi amiga, mi amigo, los hombres solo hemos reaccionado con la vida. Pero está llegando el tiempo de la acción. Hay un ser que vino para robar, para destruir y para matar. Y los hombres hemos estado de espectadores, viéndolo cómo nos roba el mundo, nos roba la paz, nos roba el poder, nos roba la seguridad, nos roba la familia, cómo nos destruye por dentro y por fuera. Y finalmente, lo estamos viendo matar a nuestros hijos en el vientre de la madre, en las calles y en la guerra. Nos ha llenado el mundo de violencia, de drogas, de rebelión, de destrucción, de odio. Reaccionamos y decimos, hay que pararlo, pero no lo paramos. No sabemos convertir la reacción en acción. La acción es reconocer que ese enemigo nuestro ya fue derrotado en la cruz del Calvario. Jesucristo lo exhibió públicamente, le quitó todo su poder. Si tú aceptas a Cristo como tu Señor y tu Salvador, te habrás involucrado en el ejército de los vencedores, de los que toman acción y hacen la voluntad de Dios aquí sobre la tierra. Mi amiga, mi amigo, yo te invito, no seas espectador de la destrucción, párala en el nombre de Jesucristo. Ríndete ahora a Cristo y quedarás reclutado con los que hacen y dicen, aquellos que Él acepta y finalmente reinarán con Él.
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Bueno, antes de que te vayas a sentar, Pecos, yo quiero cantar una canción para ti. Esa canción ya la han escuchado ustedes. Yo la escribí, estaba en una cabaña en las montañas de Chihuahua, en un retiro, y una mañana estaba pensando en todas las bendiciones de Dios a mi vida, que son muchísimas, y entre esas bendiciones pues obviamente es mi esposa. Y bueno, pensando en esas bendiciones, empecé a escribir esta canción.

0: Los Proverbios. Los Proverbios, capítulo 1. Los Proverbios de Salomón, hijo de David, rey de Israel, para aprender sabiduría e instrucción, para discernir dichos profundos, para recibir instrucción en sabia conducta, justicia, juicio y equidad, para dar a los simples prudencia y a los jóvenes conocimiento y discreción. El sabio irá y crecerá en conocimiento, y el inteligente adquirirá habilidad para entender proverbio y metáfora, las palabras de los sabios y sus enigmas. El temor del Señor es el principio de la sabiduría. Los necios desprecian la sabiduría y la instrucción. Oye, hijo mío, la instrucción de tu padre, y no abandones la enseñanza de tu madre, porque guirnalda de gracia son para tu cabeza y collares para tu cuello. Hijo mío, si los pecadores te quieren seducir, no consientas. Si dicen, ven con nosotros, pongámonos al acecho para derramar sangre. Sin causa, acechemos al inocente. Devoremos los vivos como el Seol, enteros como los que descienden al abismo. Hallaremos toda clase de preciadas riquezas, llenaremos nuestras casas de botín. Echa tu suerte con nosotros, todos tendremos una bolsa. Hijo mío, no andes en el camino con ellos. Aparta tu pie de su senda, porque sus pies corren hacia el mal y a derramar sangre se apresuran. Porque es en vano tender la red ante los ojos de cualquier ave. Pero ellos a su propia sangre acechan, tienden lazo a sus propias vidas. Tales son los caminos de todo el que se beneficia por la violencia, que quita la vida de sus poseedores. La sabiduría clama en la calle, en las plazas alza su voz, clama en las esquinas de las calles concurridas, a la entrada de las puertas de la ciudad pronuncia sus discursos. ¿Hasta cuándo, oh simples, amaréis la simpleza? Y los burladores se deleitarán en hacer burla, y los necios aborrecerán el conocimiento. Volveos a mi reprensión. He aquí, derramaré mi espíritu sobre vosotros, os haré conocer mis palabras. Porque he llamado, y habéis rehusado oír. He extendido mi mano, y nadie ha hecho caso. Habéis desatendido todo consejo mío, y no habéis deseado mi reprensión. También yo me reiré de vuestra calamidad. Me burlaré cuando sobrevenga lo que teméis. Cuando venga como tormenta lo que teméis, y vuestra calamidad sobrevenga como torbellino. Cuando vengan sobre vosotros tribulación y angustia. Entonces me invocarán, pero no responderé. Me buscarán con diligencia, pero no me hallarán, porque odiaron el conocimiento y no escogieron el temor del Señor, ni quisieron aceptar mi consejo y despreciaron toda mi reprensión. Comerán del fruto de su conducta y de sus propias artimañas se hartarán, porque el desvío de los simples los matará y la complacencia de los necios los destruirá. Pero
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2: Oh Señor, es tiempo. Trae avivamiento a nuestra tierra, Señor. Aviva nuestras vidas, Señor.

0: sea, Señor. Así sea. Este es un día para renovar tus fuerzas.
1: 15 horas, 34 minutos.

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0: 15:52.
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4: Ayer comencé a responder una dramática carta de un caballero que vuelvo a leer. Dice así: me casé hace 10 años y tengo 4 hijos. Mi esposa y yo fuimos felices hasta una noche que la encontré en casa con otro hombre. Ella se arrodilló y me pidió perdón diciéndome que había bebido demasiado, juró que no volvería a hacerlo y que no llegó a caer en el acto sexual. Pensé en dejar el hogar, pero la amo. ¿Qué debo hacer? Esa carta comencé contestándola ayer, hoy debo continuar. Le dije a este caballero que en primer lugar debe perdonar a su esposa. En segundo lugar, debe desarrollar una amistad íntima con ella. Deben ser amigos él y ella. Tercero, le dije que su esposa es obviamente una mujer débil y que él debe darle fuerzas y carácter, que debe ser firme con ella, o sea, que él debe ser la cabeza del hogar como la Biblia lo enseña. Me da la impresión que usted, caballero, es un hombre algo débil y debe ser firme, no duro, no violento, pero firme. En cuarto lugar, usted me dice en su carta, pensé dejar el hogar, pero la amo. Esa es una frase hermosa y yo sé que en el caso suyo es verídica porque la mayoría de los hombres en un caso similar no hubieran solamente golpeado a la mujer y quizás lastimado al hombre que estaba allí en la casa, sino que la hubieran abandonado y hubieran dejado de amarla. Estoy buscando aquí en mi Biblia, en 1 Corintios capítulo 13, donde se nos da el cántico al amor y donde se nos dice que el amor es sufrido, el amor es benigno. El amor no tiene envidia, el amor no es jactancioso y no se envanece, no hace nada indebido porque no busca lo suyo, no se irrita y no guarda rencor. Qué hermoso que usted ame a su esposa a pesar de la posición peligrosa en que ella se colocó. Ahora, caballero, continúe en ese amor. Usted me dice, Palau, a veces pienso que estoy perdiendo el amor a mi esposa y que no podré seguir soportando la memoria de este asunto. Pues bien, usted necesita, yo lo noto por su carta, usted necesita un amor sobrenatural. Y ese amor le va a llegar a usted en este mismo momento, mi estimado caballero, si usted recibe a Cristo como su Salvador en su corazón. Cristo le quiere perdonar a usted sus pecados. Usted le ha perdonado a su esposa o la quiere perdonar. Ahora, Dios le quiere perdonar a usted. Reciba usted a Jesucristo en su corazón como su Salvador. Él se dejó crucificar, llevó sus pecados en la cruz del Calvario. Él resucitó al tercer día y Cristo vive, mi estimado caballero, cuya esposa casi le fue infiel, para perdonarle no solo a ella, sino a usted también. En este momento, entréguese a Cristo. Y luego, el último paso es este. Una vez que usted haya recibido a Cristo arrodillado y lo recibe por la fe en su corazón, usted quedará perdonado y salvado. Entonces, inmediatamente, paso número 6, ayúdele a su esposa para que ella reciba a Cristo, para que ella le pida perdón al Señor Jesús, no solo a usted, y para que teniendo el perdón y la paz de Dios en su corazón, entonces formen un hogar feliz y cristiano. Lean la Biblia juntos todos los días de rodillas. Hablen a Dios en oración juntos y enséñenle a sus 4 hijos a caminar con Dios como la Biblia lo enseña y van a ser felices para el resto de su vida.
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Josué capítulo 2. Y Josué, hijo de Nun, envió secretamente desde Sittim a 2 espías diciendo: Id, reconoced la tierra, especialmente Jericó. Fueron pues y entraron en la casa de una ramera que se llamaba Rahab, y allí se hospedaron. Y se le dio aviso al rey de Jericó diciendo: He aquí, unos hombres de los hijos de Israel han venido aquí esta noche para reconocer toda la tierra. Entonces el rey de Jericó mandó decir a Rahab: Saca a los hombres que han venido a ti, que han entrado en tu casa, porque han venido para reconocer toda la tierra. Pero la mujer había tomado a los 2 hombres y los había escondido, y dijo: Sí, los hombres vinieron a mí, pero yo no sabía de dónde eran. Y sucedió que a la hora de cerrar la puerta al oscurecer, los hombres salieron, no sé a dónde fueron. Id deprisa tras ellos, que los alcanzaréis. Pero ella los había hecho subir al terrado, y los había escondido entre los tallos de lino que había puesto en orden en el terrado, y ellos los persiguieron por el camino al Jordán, hasta los vados, y tan pronto como los que los perseguían habían salido, fue cerrada la puerta. Y antes que se acostaran, ella subió al terrado donde ellos estaban, y dijo a los hombres: Sé que el Señor os ha dado la tierra, y que el terror vuestro ha caído sobre nosotros, y que todos los habitantes de la tierra se han acobardado ante vosotros, porque hemos oído cómo el Señor secó el agua del Mar Rojo delante de vosotros cuando salisteis de Egipto, y de lo que hicisteis a los 2 reyes de los amorreos que estaban al otro lado del Jordán, a Seón y a Og, a quienes destruisteis por completo. Y cuando lo oímos, se acobardó nuestro corazón, no quedando ya valor en hombre alguno por causa de vosotros, porque el Señor vuestro Dios, Él es Dios arriba en los cielos y abajo en la tierra. Ahora pues, juradme por el Señor, ya que os he tratado con bondad, que vosotros trataréis con bondad a la casa de mi padre, y dadme una promesa segura, que dejaréis vivir a mi padre y a mi madre, a mis hermanos y a mis hermanas, con todos los suyos, y que libraréis nuestras vidas de la muerte. Y los hombres le dijeron: Nuestra vida responderá por la vuestra, si no reveláis nuestro propósito, y sucederá que cuando el Señor nos dé la tierra, te trataremos con bondad y lealtad. Entonces ella los hizo descender con una cuerda por la ventana, porque su casa estaba en la muralla de la ciudad, y ella vivía en la muralla. Y les dijo: Id a la región montañosa, no sea que los perseguidores os encuentren, y escondeos allí por 3 días hasta que los perseguidores regresen. Entonces podéis seguir vuestro camino. Y los hombres le dijeron: Nosotros quedaremos libres de este juramento que nos has hecho jurarte, a menos que, cuando entremos en la tierra, ates este cordón de hilo escarlata a la ventana por la cual nos dejas bajar, y reúnas contigo en la casa a tu padre y a tu madre, a tus hermanos y a toda la casa de tu padre. Y sucederá que cualquiera que salga de las puertas de tu casa a la calle, su sangre caerá sobre su propia cabeza y quedaremos libres. Pero la sangre de cualquiera que esté en la casa contigo caerá sobre nuestra cabeza si alguien pone su mano sobre él. Pero si divulgas nuestro propósito, quedaremos libres del juramento que nos has hecho jurar. Y ella respondió: Conforme a vuestra palabra, así sea. Y los envió, y se fueron. Y ella ató el cordón escarlata a la ventana. Y ellos se fueron y llegaron a la región montañosa, y permanecieron allí por 3 días, hasta que los perseguidores regresaron. Y los perseguidores los habían buscado por todo el camino, pero no los habían encontrado. Entonces los 2 hombres regresaron y bajaron de la región montañosa, y pasaron y vinieron a Josué, hijo de Nun, y le contaron todo lo que les había acontecido. Y dijeron a Josué: Ciertamente el Señor ha entregado toda la tierra en nuestras manos, y además,

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0: 16 horas, 49 minutos.
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